0: Maluma, Beyoncé.
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3: Buenas tardes, 6:03. La cama helada es Germán Montero, aquí en el 106.1 Cristal. 771-718-4080 es el WhatsApp. ¿Funcionando? Todo bien. 6:03. Gracias por tu compañía y saludos a todos los que andan manejando, trabajando en el transporte público. Que sea una tarde muy productiva. Y los que están descansando, pues saludos envidiosos desde esta cabina del 106.1 Cristal.
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5: Ahora 6:03.

Pachuca. Son las 6:07, Joaquín Guillén, el tropezón. Gracias por acompañarnos en este sabadito 12 de septiembre. Espero que vaya muy bien tu tarde, espero que la estés disfrutando. ¿Y a quién saludamos? ¿Quién dice aquí estoy?

es usted? Dice Sergio Vega. Que tengas un gran sabadito por la tarde, ya va cayendo poco a poco, esta tardecita de fin de semana. 771-718-4080 es el WhatsApp de Cristal.

0: ¿cómo estás? Buenas tardes. Oye, qué gusto me da poder saludarnos en este día fantástico que es el fin de semana. Mi día favorito, sin duda, sábado. El favorito. Soy Ana Pao y me quedo contigo desde este momento y hasta las 9 de la noche, esperando que tú también me acompañes y que además te pongas en contacto. 771-718-4080. A esta hora la vamos a hacer de saluditos, de pues dedicatorias, de mensajitos lindos. ¿Qué les parece? Recuerden que a las 7 viene Íntimamente. Vamos a tener una gran banda en esta noche, Banda El Recodo, así que prepárate a pasarla bien de 7 a 8. Y a las 8 ya regresamos con musiquita. ¿Te late? 771-718-4080. WhatsApp para que vayas mandando tus saluditos a esa persona especial. Yo quiero saber quién está en tu corazón, quién es tu amor, tu familiar favorito, tu mejor amigo, tu mejor amiga. Manda tus saluditos. 771-718-4080. Oigan, les quiero decir que también la próxima semana pues viene mucho festejo. Esta semana tuvimos pues la celebración de los 8 años de Cristal. El próximo lunes 14 es Día del Trabajador de la Radio. Tradicionalmente también Día del Locutor. Es como, pues siempre lo festejamos, así que va a ser un día especial. Al otro día, pues el 15 de septiembre, el día de la noche del grito, después pues viene el 16, ya sabes, puente, descansito, y pues el cumple de este hermosísimo país. Entonces va a ser una buena semana, me parece, ¿no? Así que espero tus saluditos, espero que me digas a quién le decimos hola, buenas noches, lo que tú quieras decirle. 771-718-4080 y saludo a quienes ya están por acá. Hola, Jesús, ¿cómo estás? Bonita tarde. Ay, gracias por esa foto que me mandas. Voy a necesitar contexto, pero bueno, ahorita te lo pregunto. Muchas gracias. También saludos con todo cariño para Freddy, mi preciosa Anita. Buenas tardes. Qué bonito que ya estás de regreso. Gracias. Me quedo en sintonía de Cristal 106.1 para gozar de la buena música que nos presentas y disfrutar de tu compañía. Me gusta que contagias tu alegría y logras sacarnos una sonrisa. Te mando un fuerte abrazo. Gracias, Freddy. Qué lindo mensaje. Gracias. Y también dice Patty. Hola, buenas tardes. Saludos. Quiero dedicar una canción a Richard, el amor de mi vida, la cumbia sonidera, yo soy de ti. Porfis, desde el Juan C. Doria, saludos y abrazos. ¡Uy! ¡Saludos, Richard! Ándale, el amor de la vida. Hola, ¿cómo estás, Octavio Espinosa? Buenas tardes, dice. Hola, Napa, aquí estamos escuchándote y suerte para el rato. Ah, eres azul, Octavio. Ok, pues suerte para ti. Yo espero que gane también mi equipo el América. Ya veremos, ¿no? Se va a poner padre. Ya regreso, no te vayas. Estás en Cristal.
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Un día sin ti, dice esta canción de Samurai. Que tengas un increíble, pero increíble fin de semana. ¿Qué vas a hacer? ¿A quién saludamos? 771-718-4080. Buenas tardes, Cristal 621.

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1: Ya son las 6 de la tarde con 30. ¿Cómo están? Feliz sábado para todos. Gracias por tu compañía. Y 771-718-4080 es el WhatsApp. Y muchísimos saludos para ti, que nos das la oportunidad de compartir contigo cada fin de semana. Oigan, les he dicho, manden saluditos a quién. Ustedes decidan en esta hora, vamos a dedicar cosas bonitas. Y dice el Charo del Manzano, saluditos para mi sobrina Lupita, que está ahí en la casa, está ahí con ellos, ahí en el Manzano. Saluditos en este momento, ahí les acompaña. También le mandamos muchos saludos y toda la buena vibra para su sobrina La Liebre en Santa Julia. Y saludos para el Charro, para la Charrita y para su cuñada Gloria, con mucho gusto. Hola, ¿cómo estás? Maleni me dice, hola Napao, por favor, mándale saludos a mi esposo, que siempre escucha a Cristal, pero nunca se anima a mandar mensajitos. Siempre le da pena. Mi esposo se llama Javi. ¡Ay, saludos para Javi! Gracias por acompañarnos. Espero que tú también te animes a escribirnos, Javi. Saludos. Hola, ¿cómo estás? Buenas tardes. Muchísimos saludos para Michelle. Hola, Napao, aquí escuchándote siempre los sabaditos. Un ratito me acompañas camino a casa. Te voy escuchando siempre por los negocios donde paso, pero el día de hoy te escucho en mis audífonos. ¡Ay, Michelle! Gracias por eso y gracias por contarnos. Te mando un saludote, que tengas muy bonita tarde. ¡Hola! ¿Cómo estás, Alejandro? Bienvenido y buena tarde. Por favor, mándanos un saludito a mí y a mis amigos. Estamos aquí, pasando el rato, pasándola bien, divirtiéndonos en casa de un amigo, y nos gusta mucho escuchar Cristal mientras platicamos. ¡Ay, Alejandro! Dice, por favor, mándale saludos a Poncho, a Sebastián y a Beto. Aquí estamos contigo. ¡Gracias, chicos! Les mando un abrazote. Seguimos en el 106.1 Cristal.
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Hola, buenas tardes. 6 de la tarde ya con 34 minutos. Esta es una gran, gran canción. Nunca es suficiente, Natalia Lafourcade y Ángeles Azules. Gracias por tu compañía aquí en el 106.1 Cristal. Que tengas muy, muy bonito fin de semana. Soy Ana Pau.

Montón de estrellas, ay, qué canción, ¿eh? Es Polo Montañez aquí en el 106.1 Cristal. Gracias por tu compañía. ¿A quién saludamos? Buenas tardes.

0: de Coditos, aquí en el 106.1 Cristal. Muchos saludos para Marisela. Bienvenida, bonita tarde de Zapotlán.
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tardes, Grupo Frontera. Oye, espero que estés pasando una tardecita que ya se va convirtiendo en ocaso aquí en el sabadito, en esta tu estación favorita, 106.1 Cristal. Gracias por tu compañía.

0: Bueno, pues yo le quiero mandar saludos a mi persona favorita, que es mi hija Vani. Abrazo, preciosa. Espero que estés a gusto esta tardecita aquí conmigo. Y es que, pues dice, hoy nos tocó quedarnos aquí juntitas. Es adolescente, así que no crees que es el plan perfecto quedarse con su mamá en la tarde. Pero bueno, hoy me regaló su sábado. Ah, muy bien, muy bien. Dices que le gusta mucho salir de fiesta, tiene 18. Ok, gracias por compartir. Ya regreso para la recta final de esta primera hora, ¿vale? Quédate conmigo en el 106.1 Cristal.
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0: ¿Qué andas haciendo? ¿Qué personajes? Y Karin León. 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
2: 653.

0: Depres han de estar los que fueron a ver a Carin León el jueves y no llegó. ¡Ay, qué trauma, Dios mío! Yo no supero ese momento porque... ¡Ay, no, qué feo, qué feo! Pero bueno, Cristalitos, ahora sí voy a mandar saludos a Sammy. Ahora sí, venga, le vamos a mandar saludos. Hola, Sammy, ¿cómo estás? Buenas tardes.
1: Hola, ¿qué tal? ¿Cómo estás, amiga Ana Paola? Un saludo para ti, para toda la banda de Plaza Bella, por favor. También para mi amigo, el empresario Alex El Jaguar, de allá de Xochihuacán. Y también para mis amigos de aquí, de este lado, de las hamburguesas, de los amigos de Tuzos. Y también para el muñeco, y para el torero, y también para mi amigo Charro y la Charra, y para toda la banda de esta ladita igual, saludos cordiales.
0: Ándale, está muy bien, queridos. A mí te mandamos saludotes desde esta cabina del 106.1 Cristal. También le quiero mandar saludos a, me dice Lore, por favor, mándame saluditos, te estamos escuchando mientras preparamos un pastel. Ok, bueno, un pancito, me dice Lore y Fati. Somos amiguitas y te escuchamos mientras hacemos un pastelito, a ver si nos queda, échanos buena vibra. Buena vibra, mira, si siguen, creo que la instrucción al pie de la letra les va a salir bien, porque pues yo la primera vez que intenté hacer un pan así de, que lo saqué de internet en la pandemia, me salió, uff, de lujo. Hace poquito hice otro. He hecho, no muchos en la vida, pero me han salido bien. Y mi querido Sammy, saluditos a tus personas favoritas, dice.
1: Hola, mi Ana Paola, ¿qué tal? ¿Cómo estás? Excelente tarde. No, pues yo saludo, te saludo a ti, te saludo a todos mis amigos, a toda la banda y a todos, exactamente.
0: Gracias. Gracias, amigo. Que tengas muy bonita tarde. También saludos para Jimena. Hola, Jimena, ¿cómo estás? Bonita noche. Que tengas un gran cierre de fin de semana. Y te mandamos toda la buena vibra que nos pides. Que todo salga bien el lunes. Te mandamos un abrazo. Oigan, amigos de las hamburguesas, dicen, el lunes vamos a estar festejando con ustedes por su día. Muchísimas gracias. Nos dará muchísimo gusto que así lo hagan, de verdad. Bueno, pues ya los dejo un rato. Ya viene Íntimamente, ¿va? Quédate en sintonía de Cristal. Soy Ana Pao. A las 8 estoy de regreso.

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6: El recodo de Don Cruz Lizárraga. Hola, ¿cómo estás? Qué gusto acompañarte en Íntimamente.
7: Hoy disfrutaremos grandes éxitos y conoceremos a la madre de todas las bandas.
6: Pero también conoceremos su historia. El recodo de Don Cruz Lizárraga. En la producción, Alex Arriaga. Soy Jazz Quebec. Y esto es Íntimamente. Iniciamos con este grito de guerra.
8: Y allá en las rancherías, cercanas al pueblo del Recodo, la gente que va por el ganado, por las vacas, a las parcelas y se le lleva al corral, entonces las van guiando, las guían con gritos. Uno de esos tantos gritos que la gente le dice a los animales es como un yu, y de ahí sale el grito del yu.
9: La quebradora tiene un cuerpo muy sensual, la quebradora es buena para velar.
6: En un pequeño rincón de Sinaloa llamado El Recodo, cerca de Mazatlán, nació en 1938 un sueño que nadie imaginó tan grande.
7: Cruz Lizárraga, un joven de apenas 19 años, enamorado del sonido del clarinete, reunió a vecinos y amigos con instrumentos prestados
6: y de segunda mano para formar una banda. No buscaba fama ni fortuna, solo quería que la música de su tierra llenara las fiestas y los corazones de su gente. La parte musical empieza con 6 pies abajo.

0: El recodo de Don Cruz Lizárraga. Con humildad y determinación, Cruz bautizó a su agrupación con el nombre de su pueblo natal.
1: Así nació Banda El Recodo.
0: Un proyecto que nació del amor por la tradición y de la certeza de que cada nota podía llevar un poco de Sinaloa más allá de sus fronteras.
2: Es el pueblo del Recodo, es un pueblo tan chiquito que no viene en el mapa. Pero a través de mi música, yo voy a hacer que conozcan a mi pueblo, porque la gente ya conoce el pueblo del Recodo, ¿no? Hay personas que van exclusivamente a ir a visitar la casa de mi papá para ver dónde nació Don Cruz Lizárraga, dónde pues empezó toda esta historia de la banda del Recodo.
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1: Los primeros años no fueron fáciles. Tocaban en bailes populares y en salones de la alta sociedad de Mazatlán, enfrentando el prejuicio de quienes veían la música como un oficio indigno.
0: Pero Cruz insistía.
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0: La música de viento tenía alma y él sabía cómo hacerla latir con fuerza. Poco a poco, el grupo fue creciendo en número y en calidad. Clarinetes, trompetas, trombones y la poderosa tambora empezaron a dibujar un sonido que ya no era un sonido solo local. Que te ruegue quien te quiera, el recodo de Don Cruz Lizárraga.
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0: El recodo de Don Cruz Lizárraga. Lizárraga no se conformó con repetir lo que ya existía. Observó las grandes bandas norteamericanas y decidió fusionar su energía con la raíz sinaloense. Así nació un estilo propio.
1: Alegre, potente, elegante y profundamente mexicano.
2: Mira, no había bandas con el estilo que tenía la banda El Recodo. Sí había bandas, pero hubo un parteaguas en la historia de la música sinaloense en la cuestión de la banda, porque cuando Don Cruz Lizárraga comienza con todo esto, él imprime un toque muy diferente, un toque muy campirano, muy silvestre, ¿no? Muy natural, muy auténtico, de un tipo 100% de rancho, que no tenía estudios, pero que tenía ganas de querer ser músico.
1: La tambora se convirtió en el corazón rítmico,
0: los clarinetes en la voz melódica y los metales en el grito de fiesta.
1: El Recodo no solo tocaba música, construía un lenguaje nuevo que pronto sería imitado por cientos de bandas.
0: En 1951 y 1954 llegaron las primeras grabaciones con RCA Víctor. Temas instrumentales como El Sinaloense, Mi Gusto Es y El Sauce y La Palma salieron de un estudio improvisado y se convirtieron en himnos. El Sinaloense se transformó en el sonido oficial de un estado entero. Vas a llorar por mí. Es la madre de todas las bandas.

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0: Aquellas notas viajaron por radios y discos de vinilo, llevando el orgullo de Sinaloa a cada rincón de México.
1: La banda que nació en un pueblo pequeño empezaba a convertirse en la madre de todas las bandas.
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0: Durante décadas, el recodo acompañó a los más grandes: José Alfredo Jiménez, Lola Beltrán, Antonio Aguilar, Lucha Villa. Su sonido de viento daba fuerza y emoción a las voces más queridas de México.
3: Anteriormente en los discos de la banda Recodo, como era música instrumental, no había cantante, pues no se acostumbraba como a gritar ni a mandar saludos. Al momento cuando se incursiona con voz a la banda, pues ya es cuando empiezan los saludos, ¿no? Y surge otro grito que tenemos que decimos siempre: seguro, ¿no?
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0: A finales de los años 80, Cruz tomó una decisión valiente:
1: incorporar vocalistas de manera oficial. La voz humana se unió a los metales y el público se enamoró aún más.
0: La banda se modernizó sin traicionar su esencia. Surgieron nuevas generaciones de oyentes que bailaban cumbias, rancheras y baladas con la misma pasión con la que sus padres habían bailado los sones antiguos. Y el Recodo sabía crecer sin olvidar de dónde venía. Y llegaste tú, éxito consolidado de Íntimamente.
5: ¡Comenzamos! ¡Con mucho cariño para todas las...

0: 1995. Mientras la banda se encontraba de gira por Europa, Don Cruz Lizárraga partió de este mundo.
1: Su sueño de que la música de El Recodo se escuchara en todos los continentes se cumplía en el momento más doloroso. Los hijos, Germán y Poncho Lizárraga,
0: tomaron la batuta con el corazón roto, pero con la promesa intacta. La madre de todas las bandas no moriría con su fundador. Seguiría vivo a través de su sangre y de su música.
2: Terminamos de trabajar, regresamos contentos al hotel y de repente como a las 3, 4 de la mañana recibo una llamada. Entonces es el que me da la noticia, ¿no? Que mi papá había fallecido, ¿no? Y pues obviamente fue una noticia muy fuerte, muy desagradable. Hasta que llegamos a Mazatlán, ¿no? Y pues a estar con mi papá, a despedirlo. Un velorio muy bonito. Un velorio que nos llenó de mucha felicidad de saber que un papá era tan querido, caray.
1: Con la dirección de los Lizárraga, la banda alcanzó nuevas cumbres. Más de 180 álbumes, más de 20 millones de discos vendidos y una presencia que cruzó los 5 continentes.
0: Fueron los primeros en llevar la banda sinaloense a Europa, Asia, África, Oceanía y América. Cada concierto era un homenaje a Don Cruz Lizárraga y una declaración de amor a México. El Recodo ya no solo pertenecía a Sinaloa, ya pertenecía al mundo entero. Me gusta todo de ti, El Recodo de Don Cruz Lizárraga.

0: El recodo de Don Cruz Lizárraga.
1: 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Me gustas tanto que ni te imaginas.
0: Los reconocimientos llegaron como lluvia de justicia. Fueron los primeros en ganar un Latin Grammy en la categoría de banda y acumularon múltiples estatuillas a lo largo de los años.
2: Premios Lo Nuestro, Billboard, Latin Music y un sinfín de distinciones llenan sus vitrinas.
0: Pero el verdadero premio siempre es el público, que llena estadios, plazas, salones, que grita los estribillos como si fueran parte de su propia historia familiar.
3: Venimos a cosechar, sé que también en algún momento de la vida, de la historia de la banda Recodo, lo que estamos sembrando ahorita, otros compañeros lo van a venir a cosechar. A lo mejor no va a tocar a mí, a lo mejor sí, a lo mejor no arriba de la banda, a lo mejor abajo. No lo sé, soy afortunado de pertenecer a la banda Recodo.
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0: Hits como Te Presumo y Llegaste Tú, Deja Lo Mejor de Mi Vida y tantos otros que se han convertido en ese soundtrack de enamoramientos, bodas, despedidas, reencuentros
2: y hasta borracheras.
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0: La música del Recodo nos acompaña en la vida misma. En cada nota hay orgullo, nostalgia, alegría y esa fuerza inquebrantable que solo nace de la tierra sinaloense. Banda El Recodo, Te Presumo.

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0: El recodo de Don Cruz Lizárraga.
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0: La difusión fue imparable. Radios, televisiones, películas, telenovelas y redes sociales llevaron su sonido a nuevas generaciones.
2: Tocaron en la Casa Blanca, en el Auditorio Nacional y en escenarios de los cinco continentes.
0: Donde quiera que hubiera un mexicano lejos de casa, el sonido de la tambora del recodo lo hacía sentir cerca de su origen.
3: El

0: Hoy la banda sigue liderada por Poncho Lizárraga, con vocalistas que mantienen viva la llama y músicos que se respetan en cada tradición.
1: Lo que nosotros seguimos haciendo es conservar el estilo original de la banda Recodo desde que comenzó mi papá. Obviamente, pues en la actualidad los compañeros ya están preparados musicalmente hablando, ¿no? Todos los compañeros le nota para poder tocar lo que se toca en la actualidad. Pero eso fue gracias a Don Julio Lizárraga, ¿no?
2: ¿Cómo iba yo a saber?
0: El legado se transmite de generación en generación, dentro de la misma familia y de los músicos que se formaron en Mazatlán.
3: El Museo Cruz Lizárraga en el pueblo del Recodo guarda instrumentos, discos de oro y recuerdos que permiten a cualquiera tocar con las manos la historia que ellos escribieron con el alma.
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0: El recodo de Don Cruz Lizárraga. El sonido del recodo sigue siendo inconfundible, potente, elegante, alegre y profundamente emotivo.
1: Ha sabido incorporar cumbias, baladas y hasta toques contemporáneos sin perder la esencia de la banda sinaloense clásica. Esa capacidad de evolucionar sin traicionarse
0: es uno de los secretos de su longevidad y de su respeto universal.
2: Nuestra instrumentación sigue siendo la misma. Claro, innovamos en géneros, innovamos en ritmos, pero todo con la instrumentación de la banda, ¿no? Papá lo decía, yo puedo tocar una ranchera, también puedo tocar un vals, una romántica, pero también un mambo, un paso doble. O sea, entonces lo seguimos haciendo eso y siento que eso nos ha favorecido,
3: ¿no? Con ustedes, la banda.
1: Más de 85 años después de su fundación, Banda El Recodo sigue llenando escenarios y corazones.
0: Nuevas canciones, nuevas generaciones de músicos, nuevas voces, nuevas generaciones de fans y la misma promesa de Don Cruz Lizárraga.
1: No descansar hasta que su música se escuche en todos los rincones del mundo.
0: Esa promesa se ha cumplido y sigue cumpliéndose cada vez que suena una trompeta o late una tambora con el sello del recodo. La cama de piedra, El Recodo.

0: El recodo de Don Cruz Lizárraga.
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0: El legado de Don Cruz Lizárraga y de su banda no se mide solo en premios ni en discos vendidos. Se mide en lágrimas de emoción de quien escucha el sinaloense lejos de su tierra, en los abrazos que se dan al ritmo de una cumbia, en la canción que se dedica a ese gran amor.
2: En el orgullo de saber que un pueblo pequeño de Sinaloa le dio al mundo un sonido inmortal.
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4: ¿Existían las bandas? Sí, claro, las bandas tipo orquesta, ¿no? Que se daban mucho en el centro y el norte de nuestro estado Sinaloa, pero con un estilo diferente al que tiene el recodo. Estas agrupaciones que te digo eran de estilo más pausado, más valseado, y mi papá llegó con un estilo más bronco, no leían partitura, simplemente lo que escuchaban lo trataban de sacar y a como lo sentían lo transmitían, ¿no? Fue una diferencia muy grande y eso fue un éxito para la banda El Recodo, porque vino a darle un toque especial, un toque original.
0: Banda El Recodo de Don Cruz Lizárraga, justamente coronada como la madre de todas las bandas, representa la columna vertebral de la música sinaloense
2: y uno de los pilares más sólidos del regional mexicano.
0: Esta institución musical no solo fue pionera en la profesionalización de la música de viento, sino que transformó un sonido netamente folclórico y regional en un fenómeno de alcance internacional. La mejor de todas, El Recodo de Don Cruz Lizárraga.

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0: El recodo de Don Cruz Lizárraga.
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0: A lo largo de casi 9 décadas, ha sido la escuela y el referente absoluto para las generaciones de músicos que le sucedieron.
2: En la actualidad, la agrupación vive una etapa de madurez y consolidación que desafía el paso del tiempo.
0: Lejos de convertirse en un proyecto de nostalgia, el recodo se mantiene en la cima de la industria.
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3: No, esto ha ido pasando de generación en generación. Los que comenzaron escuchando la banda cuando mi papá estaba, pues vendrían siendo los bisabuelos, ¿no? Después se la fueron compartiendo a sus hijos, que serían los abuelos a sus hijos, que serían los padres a sus hijos, que seríamos nosotros, y ya nosotros se la compartimos a las nuevas generaciones.
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0: Hoy en día sus canciones conviven con éxito en las plataformas de streamings y sus espectáculos combinan la potencia tradicional con la producción visual de última generación. 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

0: El presente de la banda se define por su capacidad de reinvención a través de las colaboraciones inesperadas y de fusiones con otros géneros,
1: atrayendo así a audiencias jóvenes sin perder la esencia ranchera y romántica que la caracteriza.

0: 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Solo para
1: enamorados. Pues es algo que nos llena bastante de mucha emoción, de mucha ilusión y de mucho agradecimiento, desde luego.
2: Escuchamos ahora Por Eso Te Quiero. Es la canción oficial del Teletón 2026. Y la madre de todas las bandas utiliza sus canales oficiales como puente para inspirar a la sociedad a donar y a superar la meta.

0: La madre de todas las bandas no solo creó un género, creó una identidad, una bandera musical que millones de mexicanos llevamos en el pecho.
1: Hoy, cuando el clarinete de Poncho Lizárraga se eleva sobre el estruendo de la tambora y las voces actuales gritan los estribillos que ya son parte de la historia,
0: algo mágico ocurre. El tiempo se detiene y hasta pareciera que Don Cruz Lizárraga vuelve a estar presente.
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0: Su sueño sigue vivo, más fuerte que nunca, viajando de generación en generación, de corazón en corazón, porque Banda El Recodo no es solo una agrupación musical.
1: Es la prueba de que un hombre con un clarinete y un amor

0: infinito por su tierra, puede cambiar el mapa sonoro del mundo.
1: Y mientras exista un mexicano que sienta orgullo al escuchar estas notas, el legado del Recodo seguirá latiendo eterno, poderoso e inolvidable. Es la diferencia, Vicente Fernández y la madre de todas las bandas. Es el tema final de Intimidad.

0: En la producción, Alex Arriaga. Soy Esquebec y esperamos de todo corazón que hayas disfrutado de este espacio, tanto como nosotros disfrutamos hacerlo para ti. Nos escuchamos la próxima semana con el príncipe de la canción, José José.
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7: Ya son las 8:01.

Ya son las 8 de la noche con 4 minutos. Esto se llama Por Andar a Gusto, Adictiva. Hola, gracias por tu compañía aquí en el 106.1 Cristal. Soy Ana Pao y me quedo contigo un ratito más hasta las 9 de la noche. A disfrutar de la música contigo. ¿La música de dónde?

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buenas noches, 8:11. Le mandamos saluditos a Raquel. Dice, aquí escuchándote como todas las noches de sábado, que es cuando puedo sentarme a disfrutar de Cristal. Gracias por eso, Raquel, te mandamos un abrazote. También saludos, dice, para el matón allá en Tecuaco y para su cuñada Georgina y para sus sobrinos en Estados Unidos, Toño y Rubén, y también para las muchachas guapas de Estados Unidos. ¿Quién creen? Que el Charro del Manzano. Charro del Manzano, saludos. Buenas noches, Cristal.

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0: La malagueña. ¿Saben quién es? Miguel Aceves Mejía, porque estamos en septiembre, el mes de la patria, y obviamente esta es una parte de la música hermosa que tenemos en este país. Gracias por estar en Cristal 824.
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0: Mega canción, y le mando muchos saludos a Isaías. Por favor, mándame saluditos, que voy saliendo del trabajo mega cansado, pero aquí ando inspirándome con la buena música de Cristal. Qué gusto me da que así sea, ¿eh? Gracias por dejarnos estar contigo. Esto se llama Si no te hubiera sido joya. Marco Antonio Solís.
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canción es una belleza. Clocks, Coldplay y Buenavista Social Club. Disfrútala y te mando muchos saludos con todo cariño. Cristian, gracias por acompañarnos. Por favor, mándale saludos a mi esposa Minerva. Te estamos escuchando acá desde el rumbo de Punta Azul. Que tengan muy bonita noche. Disfruten de esta canción. 8:34, estás en Cristal.

0: Ya son las 8:38. Pintábamos pa' grandes. Es el Jackie en Cristal.
1: Punto 1. 8:38.

¿Dónde estás, presumida? Es Chuy Lizárraga. 8:41 PM. Gracias por tu compañía. 771-718-4080. Joaco, ¿cómo estás? Bienvenido. Buenas noches. No te preocupes por el mañana. Dios estará ahí también. ¡Ay, qué bonito! Gracias por estar en Cristal.

Hola, ¿cómo estás? Bonita noche de Sabadance. La verdad es que esta es mi noche favorita de toda la semana. Sin lugar a dudas, es la que más disfruto. Gracias por estar aquí en el 106.1 Cristal. Te mando muchos saluditos a ti que ya vas de regreso al trabajo. Y quiero mandar un saludo especial para Lucía Lázaro Hernández, que cumplió años hace unos días. Este saludo es especial de parte de David Bicho, que pues le tiene mucho cariño y que desea que se haya pasado un día fenomenal y que seas muy feliz, Lucía, en este nuevo año de vida, que se te cumpla todo, que seas inmensamente feliz y llena de amor, que así sea de parte de David Bicho y de parte pues de todos tus hijos, que te quieren muchísimo y que desean lo mejor de la vida para ti y nosotros también aquí desde el 106.1 Cristal. Gracias por acompañarnos. Buenas noches, feliz cumpleaños.

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Bonita noche para ti, muchísimas gracias por tu compañía. Es sábado por la noche y espero que la estés pasando súper bonito. Gracias por dejarnos estar ahí contigo. Oye, quiero mandar un saludo muy, muy, muy especial. Please, saluditos y felicidades. Feliz cumpleaños con todo cariño para Lucía Lázaro, de parte de alguien que la estima muchísimo, muchísimo, porque ha sido parte, pues, de la familia indirectamente, ¿no? Es parte de la familia indirecta, es amigo de los hijos. Entonces me dice, mándale un saludo muy especial porque le tengo mucho cariño a ella, a su hijo Damián, a todos sus hijos. Así que, Lucía Lázaro, espero que hayas pasado un cumpleaños fenomenal, que hayas disfrutado mucho y que este nuevo año esté pero repleto de cosas bonitas. Que la vida te trate muy, muy bonito y que te regales solamente momentos lindos. De parte de David Bicho y pues de parte de todos tus hijos también, muchas felicidades. Ya fue hace unos días el cumple, pero ahí está el saludo con todo cariño. Lucía.

0: Oigan, ya casi me estoy despidiendo. Esto se llama Nuestro Secreto es Josi Cuen. Gracias por acompañarnos. Hola, Chanel Mendoza, dice, aquí escuchando, Cristal. Muchas gracias, saluditos, dice. Saludos a los jóvenes de Guasalingo Hidalgo que se están organizando para las fiestas de Día de Muertos el Chantolo. ¡Qué chulada! Aquí escuchando, Cristal, gracias. Mi querida Yerim, saluditos también para ti. Y saludos, dice, para mi esposo Daniel, que anda entregando las alitas. Saludos, Daniel, de parte de tu esposa Yerim. Y bueno, pues gracias, gracias mi querida Yerim. Hasta el lunes, mi hermosa Pau, que disfrutes mucho de tu fin de semana. Descansa, hermosa, descansa tú también. Un abrazo enorme.
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2: 853.

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1: Cristalitos queridos, ya me despido. Gracias de verdad por haberme dejado estar acá con ustedes durante toda esta semanita. Yo me voy feliz de la vida porque ya es sábado por la noche, hay fútbol, así que arriba el América, que gane mi Superame. Saludos a los azules, lo siento. Y saludos a mis compañeros Águila. Los voy a dejar en súper buenas manos porque ya viene Ale Ortega contigo en las siguientes 3 horas. Yo soy Ana Pao, nos escuchamos el próximo lunes, ¿eh? No se les olvide que hay fiesta en la radio. Adiós.
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Ya son las 9 de la noche. Con 6 minutos tenemos pregunta de esta jornada. ¿Qué es lo más mexicano que existe? Cuéntamelo, si es comida, si es música, si es algo gandalla. Cualquier cosa que se te ocurra que es muy, pero muy mexa, muy, pero muy mexicano, compártelo conmigo al 771-718-4080. Son las 9 de la noche, con 6 minutos.

0: Muy, pero muy buenas noches, gente chula, bonita, hermosa, preciosa, de Pachuca, de Hidalgo y sus alrededores. Mi nombre es Alejandra Ortega, recuerda que te acompaño hasta las 0 horas, hasta la medianoche, que tenemos ya pregunta de esta jornada, está ahí colgada nuestro estado de WhatsApp, 771-718-4080. Cuéntame, ¿qué es para ti lo más mexicano, lo más mexa? Y antes de irme con el tema de esta jornada, quiero platicarte que durante las siguientes 3 horas se va a ir ese arcón cortesía de nuestros amigos de los Huracanes del Norte. ¿Cuál es la dinámica, Ale? ¿Cómo es que yo puedo ganar? Número uno, en cuanto yo te diga que me marcas al teléfono en cabina. ¿Cuál es el teléfono? 771-718-4080. Va de nuevo. 771-718-4080. En cuanto yo te diga que me marcas. Recuerda que tiene que ser llamada normal, llamada convencional. No contestamos llamadas de WhatsApp porque lamentablemente no se pueden enlazar a nuestro en vivo, a la consola de audio, entonces tiene que ser llamada normal. Número uno, en cuanto yo te diga Cristal buenas noches, no me digas buenas noches, no me preguntes Ale cómo estás, no me digas hola, directamente dime la frase ganadora. ¿Cuál es la frase ganadora? Yo escucho Radio Cristal 106.1. Yo escucho Radio Cristal 106.1. Y número dos, este arcón es cortesía de nuestros amigos de los Huracanes del Norte. Así es que te voy a hacer una sencilla pregunta que tenga que ver precisamente con la carrera musical, con los integrantes, con algunas de sus canciones, para que obviamente puedas ganar. ¿Se entendió la dinámica? Espero que sí. Y si no, más adelante te la sigo contando, ¿va? Te la repito más adelante, pero recuerda la frase ganadora y conocer un poquito de la historia de estos chamacos, de por supuesto los Huracanes del Norte. Me voy a ir con mensajito del Charro del Manzano. Charro, buenas noches, ¿cómo estás? Hola, Charro. ¿Estás ahí o no estás
1: hola,
0: ahí?
1: Hola, Cristalita. ¿Cómo
0: hola.
1: Estamos?
0: Buenas noches.
1: Ahí va el Charrito del Manzano.
0: Ajá.
1: Le mando un abrazo y un beso, mija. Que tenga bonita noche.
0: Gracias, gracias.
1: Ahí mando un saludito y me pone una canción, mija. La... El Charro Vitega, máquina 501, la que corrió por Sonora.
0: Gracias, gracias mi querido Charro. Vamos a pasar tu solicitud al área de producción para que en los siguientes días puedan complacernos. Y la bellísima Clau Ramos, la nena hermosa y adorada, me dice, Ale, lo más mexicano que existe es el pozole. ¡Qué belleza, caray! Yo voy a irme rápidamente a la pausa comercial, pero no te despegues de sintonía. Estás en Cristal y como siempre, bienvenidos.
2: Septiembre, el mes de México.
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Gracias a mi querido Moy, que dice, saludos, Cristal. Mira, me dejaron un teléfono en el taxi y ¿qué creen? Ya lo regresé. Y yo creo que esta podría ser una acción muy mexa. Portarnos bien, tener valores, ser solidarios y demostrar que los buenos somos más. Ay, mi querido Moy, un aplauso para ti. 106.1

0: Las 9 de la noche con 26 minutos. 9 de la noche con 26, chamacos. Pero, ¿qué es lo más mexicano que existe? Los taquitos, los tacos al pastor, una tortilla a mano recién hecha, los mariachis, el tequila, el día de muertos, el nopal, el chile, el provecho cuando alguien está comiendo, el ahorita que puede significarse en unos minutos o tres días, o será esa capacidad tan mexicana de convertir cualquier tipo de reunión en fiesta. México no es solamente la bandera, su himno nacional o la comida. La mexicanidad está formada por símbolos, por costumbres, por palabras, por sabores, música, fiestas, creencias, la manera en que nos relacionamos, la manera en que vemos la vida, pero también la manera en que vemos la muerte. Así es que, si tú pudieras elegir un símbolo para representar la mexicanidad o lo que significa ser mexicano, ¿qué elegirías? Compártelo conmigo al 771-718-4080. Mi querido Sammy, buenas noches, ¿cómo estás?
1: Hola, amiga Alejandra, ¿qué tal? ¿Cómo estás? Excelente noche. Pues para mí, toda la comida mexicana, los tamales, los buñuelos, todo, sí. Todo lo que son los camotes, garapiñados, todos los dulces típicos, claro que sí, aparte la comida, las carnitas, el pozole, los chilaquiles, los tamales, la barbacoa, todo, amiguita.
0: Siento que vamos a terminar con hambre esta jornada, ¿eh? Me voy también con mensajitos de texto. Dice por acá la bellísima Mari: Ale, para mí lo más mexicano que puede existir es el olor a tortillas recién hechas. Y si son a mano, mucho mejor. Me recuerda inmediatamente a mi abuelita, que todos los días iba por su masa para hacer las tortillas en el comal. ¡Qué delicia! Mi abuelita, mi tita hermosa que está en el cielo, también todos los días hacía tortillas, ¿eh? Por acá mi querido Carlos dice: Ale, el mariachi. Puedes estar en otro país y escucharlo y automáticamente sabes que es México y te sientes nuevamente mexicano. Muchas gracias, mi querido Carlos, por estar en sintonía, por acompañarme. Así es que cuéntenme, para ustedes, ¿cuál es el símbolo o qué es lo más mexicano? Voy a la pausa comercial y continuamos con más en la Plataforma Musical de México.
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Gracias a mi querido George Rosales, hasta North Carolina, dice Ale, lo más hermoso de México es ser mexicano. Saludos desde Charlotte, allá en la Unión Americana. Un abrazo. 106.1

Gracias a la bellísima Yeye, que dice: lo más mexicano que existe es el picante. Y yo digo que sí, sí, sí y sí. Las 9:39 en Cristal

0: Vámonos con el tema de esta noche. ¿Cuáles son las cosas más mexas, más mexicanas, que tú crees son las más icónicas? Compártelas conmigo al 771-718-4080. Y yo creo que la siguiente frase puede resumir nuestra mexicanidad y uno de los protagonistas de ser mexicano: el chile. No pica, pero está bueno, sabe bueno. Y ahí, pues nosotros vamos a probar las cosas, porque hay gente que nos dice que no pica, pero está bueno. Jalapeño, serrano, poblano, habanero, chilaca, ancho, guajillo, pasilla, chipotle, lotería. El chile no solamente aporta picor, forma parte de una enorme variedad de técnicas y preparaciones que son base de la gastronomía en nuestro país. Me voy a ir rápidamente con mi querida Lili, que dice: Ale, lo más mexicano que puede existir son los tacos. Y estoy yo completamente de acuerdo. Hace rato déjenme decirles que el Checo Lalde se fue a cenar unos tacos. Y entonces llegó a la casa, no vivimos juntos, pero somos vecinos, somos besis. Y me dice: ¿qué crees? Que fui a cenar tacos. Yo, no, pues buen provecho. Que te sea de mucho provecho, Checo. Yo nada más, mira, ahí como perrito de carnicería, porque fue a unos tacos que a los dos nos gustan mucho. Gracias, Checo. Yo también te quiero. Dice por acá mi querido Beto: saluditos, Cristal, buenas noches. Lo clásico de los mexicanos, o algo muy mexicano, son los albures. Gente que yo no, no me gustan los albures, no le entiendo, pero sí creo que forman parte del folclor mexicano. Ustedes recordarán que por allá en la década de los 70s, Arturo Sayas, Rafael Inclán, el piporro, el pi no sé qué, hacían este tipo de películas, ¿no? Que eran así como que de doble sentido y esas cosas. Jamás le he entendido yo. Jamás le he entendido y así me quiero quedar. Voy a ir a la pausa comercial. Quédate conmigo en la Plataforma Musical de México.
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Oigan, me andan preguntando nuevamente cuál es la dinámica para el arcón del octavo aniversario. En unos minutos repito la dinámica para que estén bien atentos y atentas, porque ya saben que tienen que estar pilas con la línea telefónica.

0: Gracias a la bellísima Eva, a la bellísima Lucy, a la preciosa Araceli Cruz, que me están preguntando la dinámica. Más adelante les cuento cómo pueden ganar este arcón. Bien importante, ¿eh? El arcón va a ser entregado el día lunes en punto de la una de la tarde. No hay otro horario de entrega, lunes a la una de la tarde, porque trae carne, este arcón, trae productos perecederos y se puede echar a perder. Así es que, si son ganadores, recuerden que únicamente a la una de la tarde se va a entregar para que lo tomen a consideración. En un ratito les repito la dinámica, les deseamos toda la suerte del mundo y que gane el mejor.
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Gracias a la bellísima Eva que dice, Ale, buenas noches. Vengo saliendo de la Ciudad de México. Que Diosito te acompañe. Oigan, ¿qué más mexicano que el cielito lindo?

Las 9 de la noche con casi 57 minutos. 9 de la noche con 57. Oigan, la identidad cultural se construye a partir de aquello que compartimos con otras personas. Historias, símbolos, recuerdos, lenguaje, comida, música y rituales. Por eso, un mexicano puede escuchar una canción, lo que decía mi querido George, a miles de kilómetros de México y sentir inmediatamente nostalgia. Oler una tortilla recién hecha puede hacer que recuerdes a tu abuela. Escuchar ¡ya está la comida! Apaga la vela. ¡Ya está la comida! Puede transportarnos directamente a nuestra infancia, a la casa materna. Y esto ocurre porque los sentidos están estrechamente relacionados.

0: relacionados con nuestra memoria emocional. Así es que cuéntame, ¿qué es para ti lo más mexicano? Me dice por acá Luis Ángel, Ale, ¿ya se fue o aún no se ha ido el arcón del octavo aniversario? Híjole, todavía no se va y ahí les va la dinámica. Recuerda que en cuanto yo te dé la indicación, tienes que comunicarte con nosotros al teléfono en cabina 771-718-4080. No contestamos llamadas de WhatsApp porque no se pueden enlazar a nuestra consola. Número uno, en cuanto yo te diga buenas noches, no me digas buenas noches, no me digas hola Ale, me dices la frase ganadora. Yo escucho Radio Cristal, 106.1. Los patrocinadores de este arcón son los Huracanes del Norte. Y te voy a hacer una pregunta de su carrera, de sus canciones, de sus integrantes, qué sé yo. Así es que no te despegues de sintonía porque más adelante tenemos dinámica para que este martes y este miércoles disfrutes de un delicioso pozolito pues obviamente en compañía de Cristal y de los Huracanes del Norte. Dice por acá mi querido Beto, a ver si ahora sí tengo la suerte me acompaña para un arcón de los Huracanes del Norte. Te deseamos mucha suerte mi querido Beto, bien atento. Ahí vele rascando al internet, ponte a darle una checadita a la historia de los huracanes, porque más adelante tenemos dinámica. Yo voy a la identificación y continuamos con más en la plataforma musical de México. No le cambies.
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0: Ya son casi las 10 en punto, extremen precauciones, bien atentos a la dinámica, ahorita les contamos los detalles.

Dice por acá la terminación 9259. ¿Qué más mexicano que un albañil echándose una caguamita en un colado? Ni cómo negarlo, caray. Las 10:03.

Dice por acá mi querido Ramón, Ale, lo más mexa que existe es darle mordida a los tránsitos. No sean así.

0: Ya son las 10 de la noche con 13 minutos. Para ti, ¿qué es lo más mexicano? Lo más mexa. Compártelo conmigo. Fíjate que México es uno de los centros históricos de domesticación de plantas. ¡Achis, achis, los mariachis! ¿Cómo así, Ale? ¿Que solamente los animales se pueden domesticar, no? También las plantas. Fíjate que la Comisión Nacional para el Conocimiento y el Uso de la Biodiversidad señala que México es uno de los 8 centros de domesticación de plantas cultivadas. Y entre esas plantas domesticadas y cultivadas en nuestro país, destaca productos como el maíz, el chile, el cacao, la vainilla, el jitomate, el aguacate, frijol, nopal y maguey. Más de 600 platillos están relacionados con el uso del maíz. Esta misma fuente señala que México tiene documentado más de 600 platillos diversos utilizando además el maíz como base. ¡Qué belleza! Y tengo mensajito. Me están pidiendo por acá. Dice por acá, chula, dice, quiero mandarle un saludo a mi hija Pamela, que el día de mañana cumple 15 añitos. Me hubiera gustado poderle festejar como ella se merece. Sin embargo, no todo se puede en la vida y a veces hay otras prioridades. Sin embargo, quiero que sepa que contará conmigo para todo, toda la vida. No puedo decir que soy madre y padre porque jamás voy a reemplazar el lugar de su papá, que no está sola y que la amo con todo el corazón a ella y a sus hermanas. Así es que, pequeña Pamela, ya escuchaste todo el amor que te tiene mamá y aunque probablemente no vaya a haber una gran fiesta, créeme que celebra cada día con todo su amor tu vida, el corazón tan bonito que tienes, el corazón tan puro, los sentimientos tan lindos que tienes. Así es que para ti, mi querida Pamela, nosotros te deseamos un feliz cumpleaños, que la pases increíble y ya vendrán tiempos mejores para ti y para todos los tuyos. Desde acá te mandamos muchos besos, abrazos y apapachos y tu mamita hermosa dice que está muy, pero muy orgullosa de ti. Voy a ir a la identificación, continuamos con más. Se nos viene dinámica para ganar. Estás en cristal.
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Ahí va la dinámica una vez más, ¿eh? La frase ganadora es: yo escucho Radio Cristal 106.1. Cuando yo te diga que me marques, me marcas. Recuerda que llamada normal, no puedo contestar WhatsApp. Y te voy a hacer una pregunta sencilla sobre los huracanes del norte para que te lleves ese arcón del octavo aniversario, cortesía de los huracanes. ¿En dónde más, caray? A través de Cristal. Ya son las 10 de la noche con casi 21 minutos. No te despegues de sintonía porque se viene dinámica prontito.

0: ¡Ay, Diosito santo! ¡Qué belleza! Oigan, seguimos platicando de las cosas más mexas. Fíjate que para el año 2023, nuestro país produjo aproximadamente 27.55 millones de toneladas de maíz, de acuerdo con la Secretaría de Cultura. 2023, 27.55 millones de toneladas. ¡Cállate los ojos! Además, ese mismo año se produjeron alrededor de 3.68 millones de toneladas de chile verde, colocando a nuestro país entre los principales productores a nivel mundial. ¿Ya están listos? Ok. En este momento, llámame. En este momento, primer llamada al 771-718-4080, que me diga la frase ganadora y que además me responda una sencilla pregunta sobre los huracanes del norte y se va a llevar ese arcón. Cristal, buenas noches.
1: Buenas noches.
0: No, acuérdense que yo les dije no me digan buenas noches, no me digan hola Ale, directamente la frase ganadora. Va nuevamente a la una, a las dos, a las tres. Llámame en este momento. Llámame en este momento porque tengo que ir a la pausa comercial. Frase ganadora y una sencilla pregunta sobre los huracanes del norte. Vamos a ver si es cierto. Cristal, buenas noches.
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0: No, yo escucho Cristal, no. Híjole, hemos estado diciendo la frase todos los días. Yo escucho Cristal 106.1, ¿no? ¿Qué dicen acá? Vuelve a decir la frase, Ale. Yo escucho Radio Cristal 106.1, ¿es la frase correcta? La última, el último intento, me están diciendo, porque tengo que ir a la pausa comercial. Una, dos, tres, llámame. Llámame en este momento, 771-718-4080. La frase ganadora y una sencilla pregunta sobre la historia, trayectoria, música de los huracanes del norte. Y ese arcón del octavo aniversario será para ti. ¿No? Ok, me voy entonces con un mensajito y me voy a la pausa comercial. Ay, Jesús bendito, dice por acá, ¡Ale, bonita noche! Ya estamos en la sintonía escuchando buena música y tu linda voz. Muchas gracias. Voy a la pausa comercial. En unos minutos lo volvemos a intentar y si no, pues después de las 11 de la noche yo creo que eso ya no va a pegar, me va a tocar quedármelo a mí. Ok, voy a la pausa comercial y continuamos con más. 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
0: Gracias también a mi querido Freddy, que va llegando Dice Ale, ya estoy en la sintonía de Cristal 106.1. Bienvenido.

Dice la bellísima Anel 2125, a lo más mexicano es un taquito de jamón con un chilito verde y un refresco en bolsa. Se me antojó.

0: Gracias a mi querido Dani Díaz, que nos dice buenas noches. Muy buenas noches, mi querido Dani. Oigan, me voy directo a la dinámica, ¿vea? Porque ya tengo que ir a lo de la cápsula de Liste. Ok, pues bueno, está abierta la línea telefónica en este momento. Márqueme el 771-718-4080. La frase ganadora, de manera correcta. No me digas hola, Ale, no me digas buenas noches. La frase ganadora, te voy a hacer una pregunta bien sencilla. Bien sencilla de los huracanes del norte. Y ese arcón del octavo aniversario va a ser para ti, para tu familia y que puedan celebrar, pues estás... fiestas patrias. Se me hace que no, ¿eh? Se me hace que no va a salir. Me va a tocar a mí ¿cómo se llama? Llevármelo a mi casa. Ok, ahí está entrando una llamadita. Cristal, buenas noches.
1: No
0: escucho,
1: Cristal.
0: No. Oiga, no sean así. Es que, no, oigan, acabo de decir yo la frase ganadora. Ahí estaba como el papá o no sé qué, soplándole la frase a alguien más. Y dijo, yo alcancé a escuchar que dijo, yo escucho Cristal 106.1. No es, yo escucho Cristal. Yo escucho Radio Cristal. O sea, antes de irme a la pausa comercial acababa de decir muchos. Es una frase que decimos todos los días. Todos los días la decimos. Cristal, buenas noches.
1: Yo escucho Radio Cristal 106.1.
0: ¡École, école! ¡Gracias, gracias! Yo escucho Radio Cristal 106.1. ¿Con quién tengo el gusto?
1: Con Ezequiel.
0: ¿Con quién?
1: Ezequiel.
0: Híjole. ¿Con quién? Bueno. ¿No? Ok. Híjole, no tienen ganas de ganar, chamacos. O sea, yo sé que les da pena participar, pero pues, ¿qué hacemos? Así es la dinámica. O sea, ya me dijo bien la frase ganadora, ¿eh? Y cuando le pregunto su nombre no me lo quiere decir. No le estoy pidiendo sus apellidos. O sea, ¿cuánta gente más se puede llamar así? Hay un montón de Alejandras, de Marías, de Lupitas. Cristal, buenas noches.
2: Yo escucho Cristal 106.1.
0: No. Yo escucho Cristal. Yo escucho Radio Cristal. Tengo un minuto y tengo que irme a la pausa comercial. Cristal, buenas noches.
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0: ¡École! ¿Con quién tengo el gusto, preciosa?
3: Con Eunice.
0: Eunice, preciosa, ¿no has participado o ganado en los últimos 30 días?
3: No.
0: Ok, perfecto. Mi querida Eunice, ¿estás lista para tu pregunta sobre los huracanes del norte,
3: eh? Sí.
0: Ok. Dime, por favor, al menos el nombre de uno de los integrantes de los huracanes del norte. ¿Qué les dije? ¿Qué les dije? Yo les dije, les estuve diciendo desde hace días, tienen que ser muy fanses de los huracanes del norte, les voy a hacer una pregunta. Es más, si ustedes me hablan de casa o del celular, ahí a la par de estar haciendo la llamada, pueden meterse al buscador, al internet y ponerle huracanes del norte. Y ahí les sale de dónde son originarios, cuáles son los nombres de los integrantes, les sale también cuál es su último disco, cuándo comenzaron. Me voy a ir a la cápsula de Liste, regresamos en 10 minutos con más en la Plataforma Musical de México.
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10: Hola, hola, bienvenidos, bienvenidas, ¿cómo están? Estamos en un episodio más de Ya Oíste. Yo soy Génesis Sainez y hoy tenemos un tema muy peculiar, un tema que puede pasarle a cualquiera, nadie está exento. En la cocina, en el trabajo o incluso en tu casa, en la calle, que son las famosas quemaduras. Y vamos a hablar sobre qué hacer en un momento difícil que está, porque muchos entramos en pánico en ese momento, es como de, ay, se está quemando, está pasando algo, pero no, a esto nos viene a acompañar nuestro querido doctor Oscar Reyes, jefe del servicio de urgencias. ¿Cómo está, doctor?
6: Hola, buenas tardes, bien, gracias, aquí. Gracias por la invitación.
10: Ay, muchas gracias a usted por acompañarnos. Esto se va a poner bueno, porque estamos en una temporada donde justo puede haber muchas, muchas quemaduras. Pero vamos a empezar sobre, ¿qué son las quemaduras, doctor?
6: Bueno, las quemaduras prácticamente son lesiones causadas por agentes físicos externos, principalmente sea fuego directo, líquidos calientes. Existe también las quemaduras por corriente eléctrica y en menor medida, pero también existen las quemaduras químicas. Entonces, wow, básicamente son lesiones térmicas, básicamente.
10: ¿Cómo son los tipos de quemaduras, doctor, que le han llegado?
6: Bueno, las quemaduras se clasifican, puede ser por, como ya mencionamos, por el tipo de agente que la ocasiona, que ya mencionamos que puede ser por fuego directo, le llamamos por escaldadura, quiere decir por líquidos calientes, quemadura química y quemadura eléctrica. Esa es una clasificación que es de acuerdo al agente físico que lo ocasiona. Y para nosotros como médicos es muy importante clasificarla de acuerdo a la profundidad o la gravedad de la lesión.
10: Okay.
6: Hay varias clasificaciones, conforme van pasando los años, se han creado varias clasificaciones. La más usada o la que está más en boga es la que le divide en primer grado, segundo grado y tercer grado.
10: Sí.
6: Ajá, eso es de acuerdo. A nosotros como personal de la salud nos funciona mucho para determinar la gravedad de la lesión. Y a la vez de saber la gravedad de la lesión, saber si el paciente requiere ser tratado en un hospital o puede ser tratado en su domicilio. La quemadura de primer grado es la que comúnmente cuando vamos a la playa y nos asoleamos.
10: Lo bronceadito acá.
6: Esa es una quemadura de primer grado. Obviamente, pues como la mayoría de la gente sabe, pues no es necesario ir al hospital para tratar eso.
10: Incluso hay gente que se broncea por gusto, ¿no?
6: Ah, o sea, exactamente. Y es algo irónico, pero las quemaduras de primer grado son dolorosas precisamente porque afectan las capas superficiales de la piel, que se llama epidermis, y es ahí donde están los receptores del dolor.
10: Ya tocamos el de grado 1.
6: Primer grado,
10: ya ven. Nos vamos con el de segundo grado.
6: Okay. Sí, el de segundo grado, ya estamos hablando que ya la quemadura es más profunda. De hecho, la quemadura de segundo grado se divide en superficiales y profundas. Ajá.
10: Okay.
6: El segundo grado ya afecta capas más profundas de la piel, en este caso la dermis. Y este tipo de quemadura es muy importante porque la recomendación es que sí se tenga una atención médica, que ya son más profundas a diferencia de las de primer grado. ¿Cómo los vamos a identificar? La piel se pone rosa y las famosas ampollas o flictenas. Ajá, ya
10: sí.
6: Es una característica de las de segundo grado que ya van a cursar con ampollas. Ajá, entonces este tipo de quemaduras, la sugerencia es que sí se vaya a alguna atención médica, a diferencia de las de primer grado.
10: Sí, sí me ha tocado ver, no me ha pasado, pero sí me ha tocado ver que el aceite creo que es lo más común que vemos, que les cae en la piel e inmediatamente como que empieza a salir la ampolleta, o sea, obviamente entre el movimiento y todo, de que te arde, me tocó ver que a mi mamá le salió una enorme, pero no entendía, o sea, yo en mi mente es como, ¿por cómo es que sale o por qué salen las ampollitas? ¿Es como media de protección de la piel o por qué se da?
6: La mayoría de las quemaduras de segundo grado, como bien mencionas, está ocasionado por líquidos calientes, ya sea aceite, agua hirviendo, o también por objetos calientes como el clásico, la plancha, la secadora.
10: Yo con mi plancha del peine.
6: Entonces, la ámpula o ampolla, como se le conoce, flictena, no es otra cosa que se sale líquido de la piel y se acumula ahí. De hecho, más adelante vamos a ver que cuando ya las quemaduras son más extensas, algo que daña mucho al paciente es la pérdida de líquido o de volumen, que le llamamos nosotros.
10: Okay.
6: Ajá. Aquí también es importante mencionar, ya cuando entramos a una quemadura segundo grado, nosotros ya a nivel médico, es muy importante la extensión de la quemadura. ¿Estás de acuerdo que no es lo mismo que te, como bien mencionas, que te quemes una área pequeña de tu mano a que te quemes, por ejemplo, todo el tórax, ¿no? O todo el pecho. Sí.
10: Pero pasemos a la de la quemadura de tercer grado, que esa es la última de la escala, sí, por así decirlo.
6: Es la más grave. Por lógica, pues la profundidad es mayor. Aquí es cuando el paciente inclusive ya tiene exposición de hueso, exposición ósea, cuando ya se queman tendones, ya se queman como músculo. Obviamente, pues son pacientes que se exponen a corrientes térmicas o están mucho tiempo expuestos, sobre todo cuando hay fuego directo, ¿no?
10: Claro.
6: Y desafortunadamente la muchas de las veces el tratamiento es quirúrgico. Muchas veces inclusive si una extremidad está muy afectada, inclusive puede requerir amputación. Entonces ya es una quemadura pues ya más grave, ¿no?
10: Y hay una pregunta que me gustaría hacerle, porque creo que todos necesitamos saber esas acciones rápidas, que en dado caso, no sé, estoy en mi casa y veo, o sea, para poder ayudar y también para saber qué hacer yo, ¿no? ¿Qué hacer cuando estás en ese momento que no estás obviamente en el doctor o en lo que llegas? ¿Cómo tratarlo o hacerlo inmediatamente, una quemadura?
6: La principal recomendación es no aplicar ninguna sustancia a la quemadura.
10: Ni la famosa clara de huevo.
6: No, hay veces que le ponen antibiótico en crema, tampoco se sugiere. Clara de huevo, algunas cremas como el tepezcohuite, el aloe. Entonces, la sugerencia es no aplicar nada de eso. Tampoco agua fría. Mucha gente, pues la lógica muchas veces llegaría a pensar, pues si se quema y está caliente,
10: claro,
6: pues échale agua fría, ¿no? Sin embargo, no. Sí se sugiere, obviamente, que se lave la herida con pura agua, pero que el agua sea tibia o templada.
10: Ok. Uh-huh.
6: Tampoco se recomienda poner hielo.
10: ¿Y, por ejemplo, el agua es en contacto directo o como suavecito?
6: No, así, directo.
10: Directo, uh-huh. Ok.
6: Ajá, entonces, y después taparla con un apósito antiadherente, o sea, evitar que no sea un apósito que se pegue en la piel y obviamente pues que esté limpio, ¿no?
10: Claro, principalmente.
6: O sugerencia que esté limpio. Y si la quemadura sí se ve que tenga ampollas o todo sugiere que sea el segundo grado, pues sí se sugiere que vaya a atención médica.
10: Y lo que hoy nos comparte, doctor, es muy, muy importante, porque hay cosas que ni siquiera sabemos. O sea, podemos decir que es muy como de, ay, no me va a pasar, o nada más me quemé tantito, pero lo dejamos a la desidia y son cosas que se pueden complicar. Nos ayudó a desmentir muchos mitos. Uh-huh. Muchas gracias. Y pues, sin más por el momento, yo le agradezco mucho que nos haya acompañado. Espero que se le haya pasado muy bien.
6: Sí, al contrario, gracias a ustedes.
10: Y pues nada, Istelovers, la verdad es que yo estoy muy, muy agradecida. Muchísimas gracias, doctor, por esta compañía, por compartir información tan valiosa. Yo soy Génesis Sainz, fue un gusto tenerlos aquí. Muchísimas gracias, nos vemos en el próximo episodio. Adiós.

0: La frase ganadora, chamacos. Frase ganadora, yo escucho Radio Cristal 106.1. Se viene dinámica.
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2: Ahora 10:54.

0: Gracias a mi querida Isa Fernández, que dice: Ale, buenas noches, ¿cómo estás? Ando bien estresada, mi querida Isa. Bien estresada porque parece ser que nadie se quiere llevar ese arcón milenario. Ese arcón cortesía de los huracanes del norte. La línea telefónica está abierta. Frase ganadora y una pregunta acerca de los huracanes del norte. Cristal, buenas noches. Cristal, buenas noches.
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0: ¡Eso, caray! ¿Con quién tengo el gusto?
1: Con Mari Flores.
0: Mari hermosa, te deseo toda la suerte del mundo. ¿Estás lista para tu pregunta?
1: Sí.
0: Ok, yo te recomiendo por ahí tener el celular. Es que no tiene nada de malo, yo ni los estoy viendo qué están haciendo en su casa. Si quieren tener ahí

0: el guión, el acordeón, no hay problema. ¿En qué año, mi querida Mari, empezó la agrupación Los Huracanes del Norte?
1: 1969.
0: ¡École! ¡Sí! ¡Muchas felicidades, mi Mari Flores! Oye, ¿con quién vas a hacer Noche Mexicana, Guateque y Fiesta?
1: Con mi familia, porque es mi cumpleaños.
0: ¿El 15 o el 16 es tu cumpleaños, mami?
1: El 15.
0: Déjame de una vez, te pongo las mañanitas. ¿Están bien adelantadas las mañanitas? Oye.
1: Gracias, Ale.
0: No, hombre, mi reina hermosa, que te vayan ahí también haciendo tu pastel de la bandera, en vez de las mañanitas, que te pongan el himno nacional, a ver qué. Oye, mi querida Mari, no me vayas a colgar, voy a ir a la identificación para tomarte tus datos, ¿vale?
1: Sí, Ale, gracias.
0: Muchas felicidades. Híjole, qué bonito. ¿Ya ven? ¿Qué les costaba? Yo ya estaba bien estresada, dije, pues ni modo, me va a tocar a mí hacer el pozole. Vivo sola, forever alone, a ver si invito al Checo, a la Napao, a alguien, caray. Voy a la pausa comercial, continúas con más en la plataforma musical de México, no le cambies.
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0: Gracias a mi querido Moy, que dice, Ale, ¿no se lo querían llevar? Parece ser que no, dije, me va a tocar a mí comer pozole durante los siguientes 15, 20 días. Muchas gracias, mi querido Moy, por estar en sintonía. También a mi querida Isa Fernández.
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2: Ya son las 11.07.

0: Estábamos platicando esta noche acerca de lo que tú consideras lo más mexicano, lo más representativo de nuestro país. Yo te platicaba, por ejemplo, acerca de la producción de maíz, de la producción de chile. Y fíjate que las fiestas indígenas dedicadas al Día de Muertos fueron inscritas por la UNESCO, por allá del año 2008, en la lista representativa del Patrimonio Cultural Inmaterial de la Humanidad. Yo te platicaba por la tarde que en el año 2010, esta misma organización, la UNESCO, inscribió a nuestro país también como Patrimonio Cultural Inmaterial de la Humanidad a la gastronomía mexicana. Pero otros datos interesantes, importantes, son por ejemplo el mariachi, que es uno de los grandes símbolos internacionales de nuestro país. Su repertorio, su vestimenta, se han convertido en una representación reconocible de nuestra cultura prácticamente en todo el mundo. Y antes de irme con mensajito, ya son las 11:11. Pidan un deseo, por favor. Dinero. Me voy también con mi querido Lalo, que dice: Ale, buenas noches, yo quiero un arcón. Ya se acaba de ir el último arcón del octavo aniversario de Cristal, cortesía de nuestros amigos los Huracanes del Norte. Dice que tengas excelente sábado. Un saludito súper especial para Jonathan en la Ciudad de México. Dice, y unas mañanitas. Ahí están las mañanitas. Y unas felicitaciones para Rodolfo López en Pradera de Virreyes. Rodolfo López en Pradera de Virreyes, de parte de Lalito Flores y de su tía Margarita. Rodolfo, no sabemos si estás cumpliendo años, si estás celebrando tu santo, una graduación, un divorcio, si compraste una casa, si te ganaste una rifa, si compraste un auto, pero muchas felicitaciones para ti, mi querido Rodolfo López, allá en Pradera de Virreyes. Espero que estés pasando una noche maravillosa, un feliz fin de semana. Y por si es tu cumpleaños, que cumplas muchos, pero muchos años más, acompañado de tu familia, de la gente que te quiere. Dice para acá mi querido Luis González: Ale, buenas noches, ya andamos conectados otra vez. Gracias a Dios, dice, que tengas una linda noche de sábado, te acompaño hasta las 0:00. Lo más mexicano es el 15 de septiembre y un traje de charro. Qué belleza, la mera verdad, ¿verdad? Qué bonito es ser mexicano. Voy a la pausa comercial. Regresamos con más en la Plataforma Musical de México.
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Dice por acá mi querido Lalito Flores, Ale, lo más mexicano son las fiestas y tradiciones de cada año. Por supuesto, no se quedan atrás que el pozole, los tamales, el mole, acompañados de un buen atole y un refresco bien frío. ¡Qué delicia! 11:21.

Yo nomás les digo una cosa, ¿eh? Estamos a 12 de septiembre. Este mes, todo el mes completito, es mes de aniversario. Así es que los invito a aprenderse la frase ganadora. Yo escucho Radio Cristal 106.1 porque aún tenemos sorpresas.

0: Las 11 de la noche con 27 minutos. Y bueno, yo te platicaba, por ejemplo, que el mariachi es uno de los grandes símbolos internacionales de nuestro país. Pero también lo es el nopal. El nopal no solamente forma parte de nuestra alimentación, está en el escudo nacional. Y además está relacionado con la Fundación de México Tenochtitlán. Hace algunos días, algunas semanas, hablamos del Día Internacional del Chocolate. Y en ese día yo te platicaba de la importancia del cacao para nuestro país. México fue uno de los territorios donde se desarrolló el cultivo y el uso tradicional del cacao. Su presencia aparece en bebidas, en preparaciones como el chocolate, el pozol, el tejate, el tascalate y hasta en el mole. Se me antoja. La mera verdad, yo ya tengo hambre. Últimamente me anda dando hambre a esta hora, tú. ¿Quién sabe qué será? Y me dicen, Ale, por favor, unas mañanitas. Ahí están las mañanitas. Dice, quiero felicitar a Macedonia Mejía Corona. Macedonia Mejía Corona, que está cumpliendo años el día de hoy y nos escucha allá en el Rancho del Sabino. Muchas felicidades, mi querida Macedonia. Que cumplas muchas, pero muchas primaveras más. Que la hayas pasado increíble. Que siempre seas bendecida, apapachada y arropada por toda la gente que te quiere. Yo tengo que ir a la identificación. Estamos llegando ya a la recta final de esta jornada. Prácticamente se está terminando este sábado 12 de septiembre. Vamos a la pausa y continuamos con más.
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0: Ya son las casi 11:30, casi. Pero escuchamos de fondo Alfredo Olivas y Eden Muñoz.
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¿Qué consideras tú que es algo que te hace ser muy mexicano o alguna situación que es muy mexa para ti? Compártela conmigo al 771-718-4080.

0: Ya son las 11 de la noche con 40 minutos. 11 de la noche con 40 a través de Cristal. Oigan, otra cosa interesante. El tequila y el mezcal. El agave forma parte de nuestra historia agrícola y cultural. Y además es materia prima de bebidas emblemáticas como estas dos que te acabo de mencionar. Si tú vas al extranjero y le preguntas a alguien que no es de nuestro país, ¿cómo podría identificar a México? Probablemente esa sería su respuesta. Tequila y mezcal. Pero además, la fiesta, caray. Una de nuestras características culturales más reconocidas, probablemente, es nuestra capacidad de celebrar. En México, prácticamente todo puede convertirse en motivo de reunión. Y bueno, ¿qué celebramos? Esa sería la pregunta. Sabrá Dios, ¿verdad? Pero ya estamos aquí. Es más, ¿no les ha pasado que en algún momento estás en un sepelio? O solamente eso pasa en mi familia. Aquí ya me voy a ventilar, ni modo. Estás a medio sepelio, mandan traer el mariachi, mandan traer que el tequila y el mezcal, y no es que estés celebrando que alguien estiró la pata, pero ¿en qué momento empiezas a cantar, a brindar y estar jijijijaja? Sí, vea, siento que solamente pasaron. Ok, ya, está bien. Dice por acá mi querida Irmita Pérez. ¡Ah, la hermosa! Bendiciones infinitas para ti hoy y siempre. Descansa y lindos sueños, buenas noches. Gracias, mi querida Irmita hermosa, para ti, para todo el equipo. Que sea una guardia maravillosa. Cuídenseme mucho. Que sea una guardia tranquila. Que Diosito los acompañe y los bendiga. Y como siempre, gracias, gracias de verdad por todo el amor y el trabajo que ponen en su labor. Gracias también a la terminación 1999 que dice: Ale, que pases un excelente fin de semana. Bonito domingo. Dice: felices sueños. Oigan, mañana también la Chiqui Baby se va de guardia. Que Diosito la acompañe, que Diosito la bendiga, que también sea una guardia tranquila, que llegue con bien a la guardia, que regrese con bien a casa. Sabe que la amamos, que la adoramos con todo el corazón. Es la cosa más hermosa del mundo, que yo te dijera. Y por supuesto, oye, mi querida Angie, no te había saludado, ¿verdad? Mi querida Angie, hasta Uruapan, Michoacán, muchas gracias de verdad por acompañarme. Tengo que ir a la pausa. Regresamos ya prácticamente para despedirme, para cerrar el changarro y para clausurar este sábado 12 de septiembre.
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Gracias a mi querido Ramón Reyes, que me dice el tequila, mariachi, tacos, tamales, el picante, el mole y muchas cosas más. Muchas gracias, mi querido Ramón, por estar en sintonía. Bendecida noche.

Ya me voy, chamacos. Se nos acabó el tiempo. Y entonces, ¿cuál es la conclusión, Ale? ¿Qué es lo más mexicano que existe? Tal vez no sea el taco, ni el chile, ni el mariachi, ni el tequila, o ni siquiera el Día de Muertos. Quizá lo más mexicano es la manera en cómo todos estos elementos cuentan una historia. Los mexicanos somos maíz, pero también somos memoria. Somos chile, pero también somos carácter. Somos mariachi, pero también somos emoción. Somos días de muerto porque recordamos a aquellos que se adelantaron y a quienes amamos. Somos fiesta porque encontramos motivos para reunirnos y celebrar cada día. Y somos familia porque muchas de nuestras tradiciones

No se te olvide, seguimos echando la casa por la ventana. Mucho amor, besos y brillitos. Hasta la siguiente. Bye, bye.

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Estate, Señor, conmigo, siempre, sin jamás partirte. Y cuando decidas irte, llévame, Señor, contigo. Porque el pensar que te irás me causa un terrible miedo. De si yo sin ti me quedo, de si tú sin mí te vas. Llévame en tu compañía donde tú vayas, Jesús. Porque bien sé que eres tú la vida del alma mía. Si tú vida no me das, yo sé que vivir no puedo, ni si yo sin ti me quedo, ni si tú sin mí te vas. Por eso más que a la muerte temo, Señor, tu partida, y quiero perder la vida mil veces más antes que perderte, pues la inmortal que tú das, sé que alcanzarla no puedo. Cuando yo sin ti me quedo, cuando tú sin mí te vas. Amén.

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0: Hola, hola, ¿qué tal? ¿Cómo estás? Yo soy Charlie Castro y ya te saludo en este domingo 13 de septiembre de el 2026. ¿Listos para disfrutar? Ya escuchamos el primer bloque musical, pero pues esta madrugada estaremos platicando sobre algo bastante loco, porque a los mexicanos nos gusta mucho el misterio, nos gusta mucho de repente el terror, las leyendas. La cultura mexicana está rodeada de muchas leyendas y muchos sucesos paranormales. Bueno, tan solo piénsalo, festejamos hasta la muerte. Así que el día de hoy estaremos hablando sobre lugares misteriosos de México, donde lo sobrenatural cobra vida. Hay lugares que en verdad no los habían ni escuchado. Así que quédate conmigo y sí, vamos a espantarnos estas dos horas. Así que súbela a tu radio porque ya comenzamos.
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0: Hola, hola, ¿qué tal? Yo soy Charlie Castro y estoy de vuelta contigo en esta excelente madrugada y hablaremos, señoras y señores, de los lugares más misteriosos de México, donde lo sobrenatural cobra vida. Y es que México está lleno de distintos lugares rodeados de leyendas, de historias, de fantasmas, y somos uno de los países que más venera la muerte. Además de que tenemos relatos que en verdad todo el mundo te puede platicar algún tema sobrenatural y decirte, en verdad es que esto sí me pasó, o sea, te lo jurito que sí me pasó, y no le encuentran ninguna explicación. Pero hay lugares en México que combinan el turismo, la cultura y también el misterio. Para ti que de repente te gusta descubrir el lado más enigmático del país, el lado que tenga más historias de terror, pues quédate conmigo, porque hay construcciones antiguas hasta pueblos completamente llenos y envueltos de relatos misteriosos. Callejones en la Ciudad de México que la verdad yo no conocía, que algunos son famosos y otros son leyendas de apariciones y más. Así que súbele a tu radio, quédate conmigo porque en un momento ya comenzamos esta lista. Yo soy Charlie, súbele porque continuamos con más.
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0: Sigo contigo en esta excelente madrugada hablando sobre los lugares, así es, señoras y señores, más misteriosos de México, donde lo sobrenatural cobra vida. Creo que uno de los más famosos, y tienes que verlo sí o sí, es la Isla de las Muñecas en la Ciudad de México. En los canales de Xochimilco, si ya te has dado una vuelta para disfrutar de las trajineras y de la fiesta, también se encuentra uno de los sitios más inquietantes de México, la Isla de las Muñecas, porque está cubierta por cientos de muñecas ya deterioradas que cuelgan de los árboles y de algunas construcciones. La leyenda cuenta que el antiguo habitante del lugar comenzó a colocar muñecas después de encontrar el cuerpo de una niña en los canales. Con el paso de los años, la isla se convirtió en uno de los destinos más asociados con historias paranormales en México. Y esta es una diagonal también con Hidalgo, señoras y señores, porque viniendo de la Ciudad de México hacia Hidalgo, también a la altura de Tizayuca, vas a encontrar un árbol que también está lleno de muñecas. Se dice que ahí una niña perdió la vida y que se escucha en la noche. Lo que tiene que hacer la gente para pasar por ahí es dejar una muñeca. Sin duda alguna, las muñecas dan miedo, ¿no? Pero ahora con estos dos relatos más. Quédate conmigo, yo soy Charlie, súbele, porque continuamos con más.
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0: Sigo contigo en esta excelente madrugada. Ya nos dio miedo. Ah, verdad, la música nos pone a bailar, pero ahora estamos hablando sobre los lugares misteriosos de México donde lo sobrenatural cobra vida. Y es que, sin duda alguna, uno de los lugares favoritos de Real de 14, porque es en San Luis Potosí, combina cultura, combina también comida, pero también, por supuesto, el misterio, porque Real de 14 tiene una atmósfera que parece, pues digamos, detenida por el tiempo. Las calles empedradas lo hacen ver muy bonito, unas construcciones también bastante padres, pero hay muchas que están abandonadas, que dan origen a muchas, pero muchas historias en el pueblo y relatos sobre las apariciones. También, más allá de lo sobrenatural, el pueblo antiguo minero ofrece paisajes espectaculares y una arquitectura que permite conocer una parte muy fascinante de San Luis Potosí. Pero lo que está interesante es sentarte en alguna de esas calles, por supuesto, checar a alguna persona que esté cerca, y te juro que tienen algún relato increíble, sobre todo de las construcciones viejas y abandonadas. Échate una vuelta y descubre los misterios de Real de 14. Yo soy Charlie, no te vayas, continuamos con más.
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0: seguimos en esta excelente madrugada con buena música y buenos temas. Estamos hablando sobre los lugares, señoras y señores, más misteriosos de México. Y este, la verdad es que yo no lo conocía, no lo conozco, es más, ni he ido ni sé, pero lo leí y me dio muchas ganas de compartirlo, como el Callejón del Diablo en la Ciudad de México. En la zona de Mixcoac existe un lugar cuyo nombre ya despierta mucha curiosidad, y no solo en México, sino en todo el país. El Callejón del Diablo. Fíjate que la leyenda más conocida habla de un hombre que ha sido visto en el lugar antes de transformarse en una figura aterradora. Aunque forma parte de prácticamente de una leyenda, el relato convirtió al callejón en uno de los rincones más misteriosos de la capital. Se dice que las personas que ya tienen desesperación profunda van a ese callejón, ven a alguien súper bien vestido de traje y hacen un trato para que su vida no sea tan mala como representa hasta ahora. Después, se ve a esa persona convertirse en algo sobrenatural. ¿Será? ¿No será? La verdad es que causa bastante misterio. Yo soy Charlie, no te vayas, súbele, porque hay más música para ti.
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0: Sigo contigo en esta excelente madrugada hablando sobre los lugares más misteriosos de México, lugares donde la verdad es que, híjole, no sé si me atrevo a ir, muchachos. Pero estamos hablando sobre los misterios de México, donde lo sobrenatural cobra vida. Y uno de los lugares, este sí es un poco más emblemático y digamos hasta familiar, es Guanajuato y las momias de Guanajuato. Porque pocos lugares tienen una relación tan estrecha con la muerte como Guanajuato. Este museo reúne cuerpos momificados de personas fallecidas principalmente en el siglo XIX y en el siglo XX. La apariencia de las momias, las historias que rodean a estos personajes, han alimentado numerosas leyendas en Guanajuato. Para las personas que viajan y están interesadas en la historia, en la cultura y el misterio, es uno de los sitios más impactantes del país. Ya tuve la oportunidad de visitarlo, la verdad es que está bastante chido. No te imaginarías cómo es vaya una momia, y te puedes dar una cuenta increíble cómo están ahí, porque en la cultura popular y las películas decimos, no, pues están envueltas, ¿no? Están prácticamente encobijadas. No, las de Guanajuato sí las puedes ver. Y puedes ver hasta el cabello y uñas y cosas así por el estilo, que de repente sí te da un poco de misterio, pero que es un lugar bueno para disfrutar. No lo dejes pasar. Yo soy Charlie, no te vayas, súbele porque continuamos con más.
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0: gente están detenidas por el tiempo y le dan una apariencia, digamos, un tanto fantasmal. Hay silencio en algunas zonas, historias relacionadas con su pasado minero y han convertido este lugar en un destino atractivo para quienes buscan experiencias diferentes. Incluso ha sido, digamos, una locación para muchas personas que de repente les gusta disfrazarse ahora que viene octubre y noviembre e ir a tomarse fotos a estas exhaciendas, a estas minas, a estas calles. Sin duda alguna, un pueblo fantasma bastante padre para disfrutar es el de Mineral de Pozos en Guanajuato. Yo soy Charlie, no te vayas, continuamos con más música para ti.
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0: Y así hemos llegado ya a la parte final. Gracias por haberme acompañado. Que tengas una excelente, excelente madrugada. Lugares que sí me dan miedo, lugares que sí quiero conocer. Pero es que México está plagado, por supuesto, de misterios. Y uno de los más importantes también es la casa de la tía Toña en la Ciudad de México. Ese está en los alrededores de Chapultepec y es una de las leyendas urbanas más conocidas en la Ciudad de México, la historia de la casa de la tía Toña. Fíjate que esta historia habla de una mujer que habría vivido aislada en su casa ubicada en la zona boscosa y, digamos, una serie de acontecimientos trágicos relacionados con menores. Con el tiempo, la historia se convirtió en una de las leyendas urbanas más populares de la capital, convirtiendo prácticamente a la tía Toña en una de las primeras brujas de la Ciudad de México. Se decía que invitaba a los menores a disfrutar de una comida o, por supuesto, que disfrutaran también de la casa, que estaba enorme. El problema es que cuando regresaban, los menores ya no eran los mismos y ella se veía un poco más joven. ¿Será cierto? La realidad es que ya no he visto videos. Había algunos que circulaban por YouTube donde entraban personas para tomar fotos y videos, y la verdad es que estaba bastante loco, pero ya no he visto recientemente. Sin duda alguna, sería un destino para ver y para checar más. La casa de la tía Toña en la Ciudad de México. Y así nos despedimos. Gracias por haberme acompañado. No te espantes, disfruta, súbela a tu radio, porque ya vienen mis compañeros y están contigo el resto de la madrugada. Yo soy Charlie Castro y súbele, porque hay más música para ti.
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0: Hola, ¿qué tal? Espero que se encuentren muy bien. Yo estoy muy contento de poder acompañarlos nuevamente a través de Radio Cristal. Mi nombre es Uriel Soto y prepárate para disfrutar de este gran programa porque te voy a estar acompañando con buena música, con toda la buena vibra, además de con toda la información que traemos, que va a estar buenísima, por cierto. Hoy vamos a comenzar platicando en esta primera hora de programa sobre el regreso a clases. Y bueno, no es en específico sobre el regreso a clases, pero sí es importante mencionar que ya estamos otra vez dentro de la rutina de las clases. Los chicos, los niños, los más grandes también ya están en la escuela. Ya estamos disfrutando otra vez de las materias, toda la parte curricular. Los papás también por ahí metidos en algunas broncas. Que si el uniforme, que si las libretas, que mamita el desayuno en la mañana, papito para llevarlos a los niños de la escuela. Entonces, híjole, ya tenemos una estrategia marcadísima y súper importante para este regreso a clases. Pero hoy vamos a platicar un poco sobre la nostalgia del regreso a clases y, en específico, de los juegos. Nos vamos a poner a recordar la diversión que teníamos cuando éramos niños y vamos a platicar sobre los juegos que eran prohibidos a la hora del recreo en la escuela. Desde este momento, mándame tu mensaje en el teléfono de la cabina y platícame de cuál te acuerdas que era el juego prohibidísimo, que los maestros te decían, ese no se juega aquí en el recreo cuando íbamos a la escuela. Vámonos a un corte comercial, enseguida regresamos, así que no te despegues de Radio Cristal.
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0: Ya estamos de regreso a través de la plataforma musical de México. Esto es Radio Cristal. Yo soy Uriel Soto y en esta hora de programa vamos a platicar sobre los juegos prohibidos que teníamos en el recreo cuando éramos pequeños. Claro, en los que son de esta temporada se van a acordar un poco y van a coincidir en lo que vamos a platicar. Vamos a comenzar con el primero de los juegos que era prohibido en el recreo. El burro castigado, sí. Era un juego en el que dos equipos juegan, uno en contra del otro. Uno formaba el burro, que sí, como tal, la posición como de un burro. Y el contrario debía saltar y caer sobre las espaldas de los primeros, sí. Era un juego que en aquel entonces, en nuestros tiempos, se practicaba, pero sí se prohibió y sí se prohibía a la hora del recreo porque es un juego en el que podemos correr peligro de lastimarnos. No nada más de lastimar a la persona que se pone como el burro o el que va a recibir la caída de la otra persona encima de su espalda, sino también nosotros, ¿no? Podemos correr el riesgo de, no sé, atorarnos, caer mal y, bueno, ir al suelo directamente, sufrir de un golpe y ojalá que eso no les pase nunca o que no les haya pasado, pero platícame si tú en algún momento lo jugaste. El siguiente de los juegos que los maestros nos prohibían en la escuela. Yo creo que de este sí se van a acordar varios. El Charlie Charlie. ¿Te acuerdas tú cuando Charlie Charlie estás ahí? No, era buenísimo, pero era un poco de terror. Y es que consistía en equilibrar dos lápices en forma de cruz sobre un papel con las palabras sí y no. Esto para hacer supuestas preguntas a un espíritu del mal que estaba del otro lado, ¿no? Un tal Charlie Charlie. No sé si te acuerdas, pero yo sí me acuerdo haberlo jugado en algún momento y que sí, los maestros nos decían que eso no se podía jugar ni en la hora del recreo, ni en la hora de las clases, ni en tu casa, menos, ¿no? Menos de noche, jamás, por favor. Pues bueno, quédate con nosotros a través de Radio Cristal. Enseguida regresamos con mucho más, así que no le cambies.
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0: Ya estamos de regreso a través de Radio Cristal. Gracias por seguir con nosotros en compañía y por supuesto de este gran programa. Yo soy Uriel Soto y seguimos platicando acerca de los juegos que teníamos prohibidos cuando íbamos a la escuela en la hora del recreo. ¿Te acuerdas tú de María Sangrienta o Verónica? Híjole, este era de los más difíciles, era de los más tenebrosos. Esto era en el baño. Tenías que entrar a un baño, pues sí, semioscuro, pararte frente al espejo y repetir el nombre tres veces, claro, para que supuestamente el espíritu del mal se manifestara en el reflejo. Yo jamás lo hice, la verdad es que jamás. Sí, yo sí era miedoso, oigan. No, yo no iba a hacer esas cosas porque, pues claro, me daba miedo la incertidumbre de saber si iba a llegar o no iba a llegar la tal Verónica. Entonces yo decía, mejor no. Si tú lo jugaste en algún momento, platícame aquí en el teléfono de la cabina y platícame cómo te fue. ¿Cómo te fue? Me intriga. También otro de los juegos que nos prohibían en la escuela, el burro 16. Era este en el que un jugador se agachaba formando como, vamos, un burro, una burra, y el resto de las personas pues pasaba sobre su espalda, saltaba y recitando versos numerados del 1 al 16. ¿Sí te acuerdas? Yo estoy seguro que sí, porque también yo lo jugaba, pero este, igual que el del burro castigado, ¿no? Era peligroso porque pues podía estar en juego nuestra integridad física, lastimarnos o alguna de estas cosas. También tuvimos el Eraser Challenge, que este era un juego con un, sí, bueno, un jugador frotaba una goma de estas fuertes, ¿te acuerdas? Las que tenían azul y rojo. Esta goma era frotada fuertemente contra la mano de tu compañero mientras intentaba recitar una palabra con cada letra del abecedario. No sé si te acuerdas, te lastimaban esta parte superior de la mano por la muñeca. Era muy feo este, la verdad es que yo sí llegué a ver gente que lo jugaba, bueno, compañeros que lo jugaban, pero yo jamás lo hice. O sea, un juego en el que te lastimas, creo yo que no es un juego. Entonces, bien por los maestros que lo prohibían a la hora del recreo. Vámonos a un corte comercial, ya casi terminamos de darle finalidad a este tema, pero ahorita tenemos mucho más, así que no te despegues.
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0: Hola, ¿qué tal? Espero que se encuentren muy bien. Yo estoy muy contento de poder acompañarlos nuevamente a través de Radio Cristal. Mi nombre es Uriel Soto y prepárate para disfrutar de este gran programa porque te voy a estar acompañando con buena música, con toda la buena vibra, además de con toda la información que traemos, que va a estar buenísima, por cierto. Hoy vamos a comenzar platicando en esta primera hora de programa sobre el regreso a clases. Y bueno, no es en específico sobre el regreso a clases, pero sí es importante mencionar que ya estamos otra vez dentro de la rutina de las clases, los chicos, los niños, los más grandes también ya están en la escuela, ya estamos disfrutando otra vez de las materias, toda la parte curricular, los papás también por ahí metidos en algunas broncas, que si el uniforme, que si las libretas, que mamita el desayuno en la mañana, papito para llevarlos a los niños de la escuela. Entonces, híjole, ya tenemos una estrategia marcadísima y súper importante para este regreso a clases, pero hoy vamos a platicar un poco sobre la nostalgia del regreso a clases y en específico de los juegos. Nos vamos a poner a recordar la diversión que teníamos cuando éramos niños y vamos a platicar sobre los juegos que eran prohibidos a la hora del recreo en la escuela. Desde este momento mándame tu mensaje en el teléfono de la cabina y platícame de cuál te acuerdas que era el juego prohibidísimo, que los maestros te decían, ese no se juega aquí en el recreo cuando íbamos a la escuela. Vámonos a un corte comercial, enseguida regresamos, así que no te despegues de Radio Cristal.
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0: Estamos de regreso a través de la plataforma musical de México. Esto es Radio Cristal. Yo soy Uriel Soto y en esta hora de programa, en esta siguiente hora, vamos a platicar sobre caricaturas, sobre unas caricaturas que estoy seguro que todos conocemos, los Looney Tunes, señores. Y es que últimamente está muy de moda el tema de estos personajes debido al reciente estreno de la película de Coyote versus Acme, que al parecer está siendo muy bien aceptada por toda la audiencia mexicana, está siendo muy aceptada también por todos los fanáticos actuales y también los fanáticos de antes. De El Coyote, del Correcaminos, de las aventuras que estos chicos tenían. Y por supuesto también fanáticos de los Looney Tunes. Hoy vamos a platicar acerca de qué personaje de los Looney Tunes eres tú según tu gusto por las películas. Vamos a relacionar el cine, el gusto que tenemos por las películas, ya sea de acción, de humor, de amor, y esto lo vamos a relacionar con el personaje que te quedaría perfecto o que tú podrías ser de los Looney Tunes según tu gusto por las películas. Así que quédate con nosotros, no te despegues de la frecuencia de Radio Cristal, que este tema va a estar buenísimo. Yo ya quiero saber qué personaje de los Looney Tunes voy a hacer. Ojalá que me toque Speedy González, señores. Este siempre fue mi personaje favorito de los Looney Tunes. Vámonos a la pausa, no te despegues. Esto es Radio Cristal.
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0: 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Gracias a todos los que nos acompañan aquí en Radio Cristal. Yo soy Uriel Soto y seguimos platicando sobre los personajes de los Looney Tunes, pero no de una manera tan coloquial o tan fácil. Vamos a platicar sobre qué personaje de los Looney Tunes eres tú, según tu gusto por las películas, según ese amor que le tengas a las películas, tal vez de acción, estas donde hay disparos y golpes, o tal vez a las películas de velocidad con los vehículos, películas de amor, películas de terror. ¿Qué películas te gustan? Y ahorita yo te voy a mencionar qué personaje de los Looney Tunes te quedaría perfecto según esta identidad de las películas. Vamos a comenzar con los que tienen esta fascinación por las películas de drama. Estas películas clásicas, como por ejemplo la película Tar, la película del Cisne Negro, La Sustancia o The Rock Horror Story Show, no sé, hay muchas películas como este tipo de dramatismo, como vintage, están buenísimas. Pero tú que eres fanático de estas películas serías como el Pato Lucas. Sí, alguien conocedor, alguien con clase, alguien con un buen gusto de películas, pero peculiar, ¿eh? No todas las personas les gustan y también no todas llegan a entender este tipo de películas. Ahora, las personas que les gustan las películas como, por ejemplo, La Sociedad de los Poetas Muertos, The Truman Show, la película tal vez de Lost in Translation, no sé, Paris, Texas. Estas películas son muy buenas, son películas como tipo de... ¿cómo te puedo decir? Tipo como de viejo este, pero al mismo tiempo tipo de superación personal, tipo de aceptación. Están buenísimas, ¿no? Son películas muy sentimentales, pero tú, te quedaría perfecto ser el Coyote, sí. Creo que más o menos vamos hilando la información con todos los desafortunados sucesos que le pasaban al Coyote, ¿no? La resignación o el tal vez nunca rendirse, creo que sería el buen mensaje para este gusto de películas. Ahora vámonos con los que son los fanáticos de películas un poco más de acción, un poco más de gangsters, como El Padrino, tal vez como Goodfellas, como Scarface. Esta es buenísima, esta película, como Taxi Driver, es buenísima. Entonces, ¿quiénes son los fanáticos de estas películas? Bueno, tú eres igual, ¿qué crees? Que Piolín, sí, yo pensé que iba a salir también un personaje como más grande, más rudo, pero si ustedes se dan cuenta, Piolín es un perfecto personaje que podría protagonizar cualquiera de estas películas, ¿eh? El Padrino, Scarface, Goodfellas, Taxi Driver, él perfectamente podría ser el protagonista de estas películas, ¿eh? Aunque no lo crean, Piolín es un chico de acción, ¿eh? Vámonos a una pausa comercial. Enseguida regresamos a descubrir qué personaje de los Looney Tunes eres tú según tu gusto por las películas. No le cambies.
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1: Ya estamos de regreso a través de Radio Cristal. Gracias por seguir con nosotros. Yo soy Uriel Soto y seguimos platicando sobre ¿qué personaje de los Looney Tunes eres tú según tu gusto por las películas? Vámonos con los que disfrutan de estas películas clásicas, de drama, tipo también musicales, al mismo tiempo alegres, como por ejemplo Casablanca, la película de Sunset Boulevard, la película de Ciudadano Kane, tal vez Sings in the Rain, también es buena esta película, muy musical, muy alegre. Tú, ya creo que ya sabes a quién me refiero. Eres igual que Bugs Bunny. Y es que este señor tiene este tipo de humor, ¿no? Este tipo de humor como clásico. También le gusta la música. Es un apasionado por

0: salía de los problemas, ¿no? Pero de principio siempre era incertidumbre, siempre era miedo, siempre era qué va a pasar, que si me voy a lastimar, que si no va a funcionar. Entonces, creo que sí, es toda la actitud de Porky. Ahora vámonos con los que disfrutan de las películas de acción, pero también este tipo de películas, películas alocadas, señores, películas basadas en hechos reales, sobre hechos, no sé, de asesinos seriales, películas de unos dramas súper interesantes, como por ejemplo El Resplandor, Uncut Gems, también a lo mejor la de El Club de la Pelea. Wow, esta película me encanta. O tal vez como la película de Proyecto X, era locura total. Bueno, ya dijimos la palabra locura total. Eres igual, si te gustan estas películas, al demonio de Tasmania, a Taz, este que está loquísimo. Taz tiene toda la actitud para que perfectamente sea el protagonista o participante de cualquiera de estas películas. Imagínate a Taz en El Club de la Pelea, o imagínatelo en Proyecto X, ¿no, hombre? El relajo se hubiera terminado muchísimo peor, por ejemplo, en la película de Proyecto X, o las peleas se hubieran dado finalización más rápido si hubiera estado en El Club de la Pelea. Vámonos a una pausa comercial, enseguida regresamos con esto y mucho más aquí en Radio Cristal.
1: 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Estate, Señor, conmigo, siempre, sin jamás partirte. Y cuando decidas irte, llévame, Señor, contigo. Porque el pensar que te irás me causa un terrible miedo. De si yo sin ti me quedo, de si tú sin mí te vas. Llévame en tu compañía donde tú vayas, Jesús, porque bien sé que eres tú la vida del alma mía. Si tú vida no me das, yo sé que vivir no puedo, ni si yo sin ti me quedo, ni si tú sin mí te vas. Por eso más que a la muerte temo, Señor, tu partida, y quiero perder la vida mil veces más antes que perderte, pues la inmortal que tú das, sé que alcanzarla no puedo. Cuando yo sin ti me quedo, cuando tú sin mí te vas. Amén.

0: Muy buenos días, chicos. Gracias por tu compañía a través del 106.1 Cristal, la plataforma musical de México. Soy Ana Pau, iniciando el día contigo, sí. Iniciando tempranito, muy contentos de compartir contigo este domingo pre a las fiestas patrias. Oigan, bueno, pues fíjense que hoy les traigo algunas notas interesantes de nuestros artistas favoritos. Espero que te quedes conmigo para enterarte de todo el chisme. Y muchísimas gracias a ti por despertar siempre con el 106.1 Cristal. ¡Bienvenidos!
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0: Que sea un fin de semana, bueno, lo que queda del fin de semana, un domingo muy agradable, y espero que así sea con la buena música que tenemos para ti en el 106.1 Cristal. Muchas gracias por tu compañía. Oigan, fíjense que, pues, al final de todo, siempre los festivales nos dejan un gran sabor de boca, ¿no? O eso creo. Y el fin de semana pasado se llevó a cabo un festival, ARRE, que la verdad que reunió muchísima gente importante de la música, como por ejemplo Band MS, entre ellos, que estuvo en este festival ARRE 2026, en el que también estuvo Alejandro Fernández en el Autódromo Hermanos Rodríguez, compartiendo también con los Tucanes de Tijuana, Gabito Ballesteros. Ahí estuvo también Mar Solís. La verdad es que fue una gran fiesta grupera de la que se sigue hablando hoy por hoy. ¿Y sabes qué? Nosotros celebramos mucho justo que este espacio siga creciendo y que se repita de verdad cada año sin fallar. ¿Estuviste por allá? Gracias por acompañarnos aquí en el 106.1 Cristal.
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0: acabas de abrir tus ojitos, ya amaneció, domingo, pero aquí la música y la buena vibra nunca se acaba en el 106.1 Cristal. Muchas gracias por acompañarnos. Oigan, fíjense que estaba leyendo una nota, pues esas que dices, ok. Y es que Ángela Aguilar confesó que le daba pena ver sus antiguas entrevistas. Dijo que si pudiera revivir un momento, por ejemplo, sería cuando cantó en los Latin Grammy a los 16 años, porque fue la primera vez que el público la reconoció por ella misma y no solo como parte de la familia Aguilar, ¿no? Bueno, obviamente el apellidarte así, el ser hija de Pepe, nieta de Antonio, pues claro, y de Flor, tiene pues un gran peso, sin lugar a dudas, dijo, y pues la exigencia que esto implica, respetar el trabajo y el legado de su familia, pues no es fácil y que, bueno, a veces le da penita ver algunas entrevistas, ¿no? Pues a mí también me daría pena porque vaya que a veces algunas han sido poco afortunadas. Ya regreso con más. Quédate conmigo en el 106.1 Cristal. ¡Feliz dominguirri!
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0: Disfrutando de la buena música contigo a través del 106.1 Cristal, la plataforma musical de México. Bueno, pues déjenme decirles, mis queridos cristalitos, que llegó el momento de despedir esta primera hora, de agradecerte como siempre que estés con nosotros y de invitarte a que te quedes porque yo estaré contigo hasta las 10 de la mañana. Más adelante vamos a platicar, ¿sabes de qué? De cómo ayudar a combatir el estrés, esto que se ha vuelto sin lugar a dudas la enfermedad del siglo de muchas personas, muchísima gente vive estresadísima con este tema, así que bueno, estaremos hablando del tema y obviamente también te voy a compartir algunas otras notas de tus artistas favoritos, algunas notas gruperas que queremos que te lleves ya así al 100 por si quieres asistir a algún concierto, alguna presentación de tus favoritos. No me tardo, estás en el 106.1 Cristal.
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0: días. Gracias por seguir en el 106.1 Cristal. Muchos saludos para ti que nos dejas acompañarte. Oye, chisme grupero. Y es que Jorge Medina y Josi Cuen iniciaron la gira en el corazón de México, en el Auditorio Nacional. Concepto, obviamente, para las vísperas patrias, con producción de fachada colonial, ya sabes, la verdad es que increíble, y les fue muy, muy, muy bien en esa noche. Las fechas fueron 9, 10, 11, viene 17, 18, 25 y 26 de septiembre, y la verdad es que les está yendo muy bien. Estoy hablando de Jorge Medina y Josi Cuen. Ya regreso contigo, quédate en el 106.1 Cristal.
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0: están? ¿Cómo están? Espero que hayan disfrutado mucho de este bloque musical que acabamos de escuchar en el 106.1 Cristal. Muchísimos saludos a ti que también nos permites acompañarte desde la aplicación Radio Cristal. Recuerda buscar la aplicación Radio Cristal, escribe Cristal con Y. Fíjense que Eden Muñoz y los dos carnales, ¿qué tal? Ponen el regional, a tope en el concierto de Yuridia. Así fue los días pasados. Y es que fíjense que Eden Muñoz y los dos carnales, pues le dieron este toquecito al concierto de Yuridia en el GNP, nada más con 65 mil asistentes, ¿eh? Eden cantó Si No Piensas Cambiar, de Pa' Luego Es Tarde, donde fue productor, mientras que Poncho e Manuel Quesada interpretaron Llévate y Tit y Vagón, junto a Yuridia, obviamente. Y fíjate que esto está increíble porque no solamente estuvieron ahí en el concierto de Yuridia, que fueron grandes éxitos, sino que también estuvieron en el Festival Arre, del que les hablaba al inicio en esta mañanita, que bueno, pues fue un exitazo. Bien por eso y que sigan triunfando muchísimo. No me tardo, quédate conmigo en el 106.1 Cristal.
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0: Escuchas el 106.1 Cristal, la plataforma musical de México. Excelente domingo para todos. Gracias por tu compañía. Gracias por dejarnos a estar ahí contigo en el trabajo o en el día de descanso o quizás hasta en el ejercicio. Muchos saludos para ti. Hasta tus oídos llegamos. Oiga, bueno, pues fíjense que les estaba hablando hace un ratito de cómo han estado por todos lados mi querido Edén Muñoz. Y Edén Muñoz también apareció como invitado sorpresa de ¿quién creen? De Alejandro Fernández cantando No. Y también la de Decepciones en una semana sin duda importante para pues el regional mexicano. Ya les decía, el Festival Arre, estuvieron en otros lugares, por ejemplo los dos carnales también de los que hablaba hace ratito, también los debutaron el 6 de septiembre con su estilo norteño y preparan conciertos para Chile y Guatemala. Vaya que han andado mega moviditos Edén Muñoz y los dos canales, cada uno por su lado, de repente encontrándose en algunos puntos, en algunos conciertos. Así que felicidades por eso. Ya regreso con más, no te vayas, estás en el 106.1 Cristal.
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0: ¡Qué buena música! Como siempre, a través del 106.1 Cristal y también a través de internet, a través de la aplicación Radio Cristal. Oye, déjame decirte que el estrés es la enfermedad del siglo y que hay algunas maneras de combatirlo. Tú lo sufres, lo padeces. Podríamos ayudarte de alguna forma para que te olvides de él o por lo menos puedas superarlo, ya sea si estás en el trabajo, en la escuela, donde estés. Gracias por acompañarme, no te despegues y te cuento. Gracias por acompañarme en el 106.1 Cristal.
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0: domingo para todos. Gracias por tu compañía. Si estás descansando, aquí te acompañamos con mucho gusto, con buena música y buena vibra a través del 106.1 Cristal. Y fíjate que te voy a hablar sobre, pues, el estrés. El estrés se da desde todas las edades y en todos los ámbitos, en el escolar, en la casa, en el laboral. Y, por ejemplo, cuando hay ciertas temporadas, no sé, de exámenes, de revisiones en el trabajo, de mucho trabajo, a veces el estrés nos absorbe. Y es vital aprender a hacer frente a situaciones que desencadenan situaciones de ansiedad y estrés. No sé si yo hacerlo, y menos cuando se trata, pues, de que está involucrada mucha gente que te presiona, pero intentemos hacerlo juntos, ¿va? Te voy a dar algunos tips que espero que te puedan ayudar. Algunos bastante simples, pero hay que probarlos, ¿va? Quédate conmigo en el 106.1 Cristal.
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0: espero que estés disfrutando tanto como nosotros de la programación del 106.1 Cristal. Soy Ana Pao, me quedo contigo hasta las 10 de la mañana. Oigan, fíjense que cada vez son más los estudios que demuestran que tener una planta en nuestro lugar de estudio o trabajo puede ser de utilidad para reducir los niveles de estrés, ¿cómo ves? Y te ayudan también a mantener un estado de ánimo positivo. Sin embargo, si tienes la posibilidad de tener un jardín, aprovechalo, ya que meter las manos en la tierra, sembrar y regar las plantas puede causar un efecto mayor de tranquilidad y más significativo para eliminar el estrés de tu vida. ¿Qué te parece? También dicen que si tomas algo, algo te puede ayudar a disminuir el estrés. Ahorita te cuento más. Quédate conmigo en el 106.1 Cristal.
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0: gracias por tu compañía a través del 106.1 Cristal. Qué bueno que estás aquí disfrutando de este domingo en la plataforma musical de México. Hoy hablamos cómo podemos ayudarnos a evitar el estrés. Toma un jugo, un vaso de jugo de naranja o limonada. Estudios médicos han demostrado que la vitamina C es bastante efectiva para combatir el estrés. Al bajar los niveles de cortisol en la sangre, ayuda. Dos vasos de jugo al día pueden ayudarte a que esto funcione. ¿Qué te parece? No es mala idea probarlo, ¿no? Vitamina C, jugo de naranja o limonada. Eso sí, casi no le pongas azúcar, ¿va? Ese es un consejito extra. Ya regreso con más. Quédate conmigo aquí en el 106.1 Cristal.
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0: por tu compañía. Si acabas de encender la radio, te acompaño con mucho gusto en la siguiente hora. Soy Ana Pao, me quedo contigo hasta las 10. Y fíjate que el día de hoy estamos hablando sobre cómo tratar de evitar el estrés o dejarlo fuera de tu vida. Y dicen que hay algo chistoso que podemos hacer. Infla un globo. No solo sonreirás un poco al hacerlo, sino que al inflarlo estarás obligándote a respirar profundo. De esa forma, ojo, tu cerebro se oxigena y bajarás los niveles de presión en tu cuerpo. ¡Ay, qué buena idea! Podríamos intentarlo. Gracias por acompañarnos en el 106.1 Cristal.
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0: Cristalitos, muy buenos días. Gracias por acompañarnos. Gracias por estar aquí en el 106.1 Cristal. Y fíjate que hoy estamos hablando de cómo intentar sacar el estrés de tu vida. Yo sé que no es fácil, pero hagamos el esfuerzo. ¡Abraza a tu mascota! Si tienes un amigo de cuatro patas en casa, sabrás que son excelentes para relajarte. No por nada, cada vez más terapeutas recomiendan la terapia asistida por animales. Estar en contacto con una mascota ayuda a disminuir la ansiedad, reducir la depresión y bajar los niveles de presión arterial. ¡Qué chulada! Ha de ser por eso que yo casi nunca tengo estrés, ¿eh? Ha de ser por eso, entre otras cosas. Gracias por compartir tu mañana con nosotros aquí en Cristal. Y seguimos hablando de cómo ayudarte a bajar el estrés en tu vida. No me tardo, regreso con más.
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0: Cristalitos, buenos días. Muchísimas gracias por tu compañía. Y bueno, quiero decirte que el estrés se puede acabar de muchas maneras y una de esas es pasear. Cuando oyes la palabra trabajo extra, horas extras, exámenes, bueno, es muy probable que te prepares para temporadas difíciles y de mucho estrés. Pero esto no siempre es sano. Por eso, realizar ejercicio moderado como ir a caminar por una hora o salir en bici 30 minutos ayuda a tener un mejor estímulo de la memoria y energía del cerebro y, sobre todo, a desestresarte. Pero si no tienes nada de estas opciones, dile a alguien que te cuente un chiste o busca un chiste en internet y ríete a carcajadas. Esto reduce los niveles de cortisol y liberas endorfinas bajando significativamente el estrés. Sin duda, este es el remedio de los que más me gustan, además de abrazar a tu mascota. Regreso para la despedida. No te vayas, estás en Cristal.
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bloque musical y de la buena música que trajimos para ti. Gracias por tu compañía. Y bueno, pues déjame decirte que llegó el momento de despedirme, que te invito a que no te vayas porque yo me despido.

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6: El recodo de Don Cruz Lizárraga. Hola, ¿cómo estás? Qué gusto acompañarte en Íntimamente.
7: Hoy disfrutaremos grandes éxitos y conoceremos a la madre de todas las bandas.
6: Pero también conoceremos su historia. El recodo de Don Cruz Lizárraga. En la producción, Alex Arriaga. Soy Jazz Quebec y esto es Íntimamente. Iniciamos con este grito de guerra.
8: Y allá en las rancherías, cercanas al pueblo del Recodo, la gente que va por el ganado, por las vacas, a las parcelas y se le lleva al corral, entonces las van guiando, las guían con gritos. Uno de esos tantos gritos que la gente le dice a los animales es como un yu, y de ahí sale el grito del yu.
9: La quebradora tiene un cuerpo muy sensual, la quebradora es buena para bailar.
6: En un pequeño rincón de Sinaloa llamado El Recodo, cerca de Mazatlán, nació en 1938 un sueño que nadie imaginó tan grande.
7: Cruz Lizárraga, un joven de apenas 19 años, enamorado del sonido del clarinete, reunió a vecinos y amigos con instrumentos prestados
6: y de segunda mano para formar una banda. No buscaba fama ni fortuna, solo quería que la música de su tierra llenara las fiestas y los corazones de su gente. La parte musical empieza con 6 pies abajo.

0: El recodo de Don Cruz Lizárraga. Con humildad y determinación, Cruz bautizó a su agrupación con el nombre de su pueblo natal.
1: Así nació Banda El Recodo.
0: Un proyecto que nació del amor por la tradición y de la certeza de que cada nota podía llevar un poco de Sinaloa más allá de sus fronteras.
2: Es el pueblo del Recodo, es un pueblo tan chiquito que no viene en el mapa. Pero a través de mi música, yo voy a hacer que conozcan a mi pueblo. Porque la gente ya conoce el pueblo del Recodo, ¿no? Hay personas que van exclusivamente a ir a visitar la casa de mi papá para ver dónde nació Don Cruz Lizárraga, dónde pues empezó toda esta historia de la banda del Recodo.
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1: Los primeros años no fueron fáciles. Tocaban en bailes populares y en salones de la alta sociedad de Mazatlán, enfrentando el prejuicio de quienes veían la música como un oficio indigno.
0: Pero Cruz insistía.
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0: La música de viento tenía alma y él sabía cómo hacerla latir con fuerza. Poco a poco, el grupo fue creciendo en número y en calidad. Clarinetes, trompetas, trombones y la poderosa tambora empezaron a dibujar un sonido que ya no era un sonido solo local. Que te ruegue quien te quiera, el recodo de Don Cruz Lizárraga.
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1: El recodo de Don Cruz Lizárraga. Lizárraga no se conformó con repetir lo que ya existía. Observó las grandes bandas norteamericanas y decidió fusionar su energía con la raíz sinaloense. Así nació un estilo propio.
2: Alegre, potente, elegante y profundamente mexicano.
3: Mira, no había bandas con el estilo que tenía la banda El Recodo. Sí había bandas, pero hubo un parteaguas en la historia de la música sinaloense en la cuestión de la banda, porque cuando Don Cruz Lizárraga comienza con todo esto, él imprime un toque muy diferente, un toque muy campirano, muy silvestre, ¿no? Muy natural, muy auténtico, de un tipo 100% de rancho, que no tenía estudios, pero que tenía ganas de querer ser músico.
2: La tambora se convirtió en el corazón rítmico.
1: Los clarinetes en la voz melódica y los metales en el grito de fiesta.
2: El Recodo no solo tocaba música, construía un lenguaje nuevo que pronto sería imitado por cientos de bandas.
1: En 1951 y 1954 llegaron las primeras grabaciones con RCA Víctor. Temas instrumentales como El Sinaloense, Mi Gusto Es y El Sauce y La Palma salieron de un estudio improvisado y se convirtieron en himnos. El Sinaloense se transformó en el sonido oficial de un estado entero. 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Es la madre de todas las bandas.

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7: El recodo de Don Cruz Lizárraga. ¡No!

0: Aquellas notas viajaron por radios y discos de vinilo, llevando el orgullo de Sinaloa a cada rincón de México.
1: La banda que nació en un pueblo pequeño empezaba a convertirse en la madre de todas las bandas.
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0: Durante décadas, el Recodo acompañó a los más grandes: José Alfredo Jiménez, Lola Beltrán, Antonio Aguilar, Lucha Villa. Su sonido de viento daba fuerza y emoción a las voces más queridas de México.
3: Anteriormente en los discos de la banda Recodo, como era música instrumental, no había cantante, pues no se acostumbraba como a gritar ni a mandar saludos. Al momento cuando se incursiona con voz a la banda, pues ya es cuando empiezan los saludos, ¿no? Y surge otro grito que tenemos que decimos siempre: seguro, ¿no?
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0: A finales de los años 80, Cruz tomó una decisión valiente:
1: incorporar vocalistas de manera oficial. La voz humana se unió a los metales y el público se enamoró aún más.
0: La banda se modernizó sin traicionar su esencia. Surgieron nuevas generaciones de oyentes que bailaban cumbias, rancheras y baladas con la misma pasión con la que sus padres habían bailado los sones antiguos. Y el Recodo sabía crecer sin olvidar de dónde venía. Y llegaste tú, éxito consolidado de Íntimamente.
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0: 17 de junio 1995. Mientras la banda se encontraba de gira por Europa, Don Cruz Lizárraga partió de este mundo.
1: Su sueño de que la música de El Recodo se escuchara en todos los continentes se cumplía en el momento más doloroso. Los hijos, Germán y Poncho Lizárraga,
0: tomaron la batuta con el corazón roto, pero con la promesa intacta. La madre de todas las bandas no moriría con su fundador. Seguiría vivo a través de su sangre y de su música.
2: Terminamos de trabajar, regresamos contentos al hotel y de repente como a las 3, 4 de la mañana recibo una llamada. Entonces es el que me da la noticia, ¿no? Que mi papá había fallecido, ¿no? Y pues obviamente fue una noticia muy fuerte, muy desagradable. Hasta que llegamos a Mazatlán, ¿no? Y pues a estar con mi papá, a despedirlo. Un velorio muy bonito. Un velorio que nos llenó de mucha felicidad de saber que un papá era tan querido, caray.
1: Con la dirección de los Lizárraga, la banda alcanzó nuevas cumbres. Más de 180 álbumes, más de 20 millones de discos vendidos y una presencia que cruzó los 5 continentes.
0: Fueron los primeros en llevar la banda sinaloense a Europa, Asia, África, Oceanía y América. Cada concierto era un homenaje a Don Cruz Lizárraga y una declaración de amor a México. El Recodo ya no solo pertenecía a Sinaloa, ya pertenecía al mundo entero. Me gusta todo de ti, El Recodo de Don Cruz Lizárraga.

0: El recodo de Don Cruz Lizárraga.
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0: Los reconocimientos llegaron como lluvia de justicia. Fueron los primeros en ganar un Latin Grammy en la categoría de banda y acumularon múltiples estatuillas a lo largo de los años.
2: Premios Lo Nuestro, Billboard, Latin Music y un sinfín de distinciones llenan sus vitrinas.
0: Pero el verdadero premio siempre es el público, que llena estadios, plazas, salones, que grita los estribillos como si fueran parte de su propia historia familiar.
3: Venimos a cosechar, sé que también en algún momento de la vida, de la historia de la banda Recodo, lo que estamos sembrando ahorita, otros compañeros lo van a venir a cosechar. A lo mejor no va a tocar a mí, a lo mejor sí, a lo mejor no arriba de la banda, a lo mejor abajo. No sé, soy afortunado de pertenecer a la banda Recodo.
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0: Hits como Te Presumo y Llegaste Tú, Deja lo Mejor de Mi Vida y tantos otros que se han convertido en ese soundtrack de enamoramientos, bodas, despedidas, reencuentros
2: y hasta borracheras.
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0: La música del Recodo nos acompaña en la vida misma. En cada nota hay orgullo, nostalgia, alegría y esa fuerza inquebrantable que solo nace de la tierra sinaloense. Banda El Recodo, Te Presumo.

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13: El recodo de Don Cruz Lizárraga.
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13: La difusión fue imparable. Radios, televisiones, películas, telenovelas y redes sociales llevaron su sonido a nuevas generaciones.
15: Tocaron en la Casa Blanca, en el Auditorio Nacional y en escenarios de los cinco continentes.
13: Donde quiera que hubiera un mexicano lejos de casa, el sonido de la tambora del recodo lo hacía sentir cerca de su origen.

0: Hoy la banda sigue liderada por Poncho Lizárraga, con vocalistas que mantienen viva la llama y músicos que se respetan en cada tradición.
1: Lo que nosotros seguimos haciendo es conservar el estilo original de la banda Recodo desde que comenzó mi papá. Obviamente, pues en la actualidad los compañeros ya están preparados musicalmente hablando, ¿no? Todos los compañeros le nota para poder tocar lo que se toca en la actualidad. Pero eso fue gracias a Don Cruz Lizárraga, ¿no?
2: ¿Cómo iba yo a saber?
0: El legado se transmite de generación en generación, dentro de la misma familia y de los músicos que se formaron en Mazatlán.
3: El Museo Cruz Lizárraga en el pueblo del Recodo guarda instrumentos, discos de oro y recuerdos que permiten a cualquiera tocar con las manos la historia que ellos escribieron con el alma.
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0: El recodo de Don Cruz Lizárraga. El sonido del recodo sigue siendo inconfundible, potente, elegante, alegre y profundamente emotivo.
1: Ha sabido incorporar cumbias, baladas y hasta toques contemporáneos sin perder la esencia de la banda sinaloense clásica. Esa capacidad de evolucionar sin traicionarse
0: es uno de los secretos de su longevidad y de su respeto universal.
2: Nuestra instrumentación sigue siendo la misma. Claro, innovamos en géneros, innovamos en ritmos, pero todo con la instrumentación de la banda, ¿no? Mi papá lo decía, yo puedo tocar una ranchera, también puedo tocar un vals, una romántica, pero también un mambo, un paso doble. O sea, entonces lo seguimos haciendo eso y siento que eso nos ha favorecido, ¿no?
3: De nuevo, con ustedes, la banda
1: Más de 85 años después de su fundación, Banda El Recodo sigue llenando escenarios y corazones.
0: Nuevas canciones, nuevas generaciones de músicos, nuevas voces, nuevas generaciones de fans y la misma promesa de Don Cruz Lizárraga.
1: No descansar hasta que su música se escuche en todos los rincones del mundo.
0: Esa promesa se ha cumplido y sigue cumpliéndose cada vez que suena una trompeta o late una tambora con el sello del recodo. La cama de piedra, el recodo.

0: mente.
1: El recodo de Don Cruz Lizárraga.
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1: El legado de Don Cruz Lizárraga y de su banda no se mide solo en premios ni en discos vendidos. Se mide en lágrimas de emoción de quien escucha el sinaloense lejos de su tierra, en los abrazos que se dan al ritmo de una cumbia, en la canción que se dedica a ese gran amor.
3: En el orgullo de saber que un pueblo pequeño de Sinaloa le dio al mundo un sonido inmortal.
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5: ¿Existían las bandas? Sí, claro, las bandas tipo orquesta, ¿no? Que se daban mucho en el centro y el norte de nuestro estado Sinaloa, pero con un estilo diferente al que tiene el recodo. Estas agrupaciones que te digo eran de estilo más pausado, más valseado, y mi papá llegó con un estilo más bronco, no leían partitura. Simplemente lo que escuchaban lo trataban de sacar y como lo sentían, lo transmitían, ¿no? Fue una diferencia muy grande y eso fue un éxito para la banda El Recodo porque vino a darle un toque especial, un toque original.
1: Banda El Recodo de Don Cruz Lizárraga, justamente coronada como la madre de todas las bandas, representa la columna vertebral de la música sinaloense
3: y uno de los pilares más sólidos del regional mexicano.
1: Esta institución musical no solo fue pionera en la profesionalización de la música de viento, sino que transformó un sonido netamente folclórico y regional en un fenómeno de alcance internacional. La mejor de todas, El Recodo de Don Cruz Lizárraga.

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8: El recodo de Don Cruz Lizárraga.
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8: A lo largo de casi 9 décadas ha sido la escuela y el referente absoluto para las generaciones de músicos que le sucedieron.
10: En la actualidad, la agrupación vive una etapa de madurez y consolidación que desafía el paso del tiempo.
8: Lejos de convertirse en un proyecto de nostalgia, el recodo se mantiene en la cima de la industria.
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11: Lo nuestro ha ido pasando de generación en generación. Los que comenzaron escuchando la banda cuando mi papá estaba, pues vendrían siendo los bisabuelos, ¿no? Después se la fueron compartiendo a sus hijos, que serían los abuelos a sus hijos, que serían los padres a sus hijos, que seríamos nosotros, y ya nosotros se la compartimos a las nuevas generaciones.
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8: Hoy en día sus canciones conviven con éxito en las plataformas de streamings y sus espectáculos combinan la potencia tradicional con la producción visual de última generación. Banda El Recodo te ofrece

0: El presente de la banda se define por su capacidad de reinvención a través de las colaboraciones inesperadas y de fusiones con otros géneros,
1: atrayendo así a audiencias jóvenes sin perder la esencia ranchera y romántica que la caracteriza.
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0: Como incansables embajadores de la cultura mexicana, continúan recorriendo los escenarios de México, Estados Unidos y Latinoamérica,
1: demostrando que su vigencia no depende de las modas pasajeras, sino de una mística de trabajo y una calidad musical que siguen intactas.
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4: Y ahora si regresamos a lo de Teletón, pues para nosotros fue un privilegio cuando nos hicieron la invitación. El hecho de que estén volteando a ver nuestro género, el género de banda. Al final del día estamos haciendo lo que Impá quería, que la música se escuchara pues en todos los rincones, ¿no? Y ahora poder estar de la mano haciendo el himno, pues es algo que nos llena bastante de mucha emoción, de mucha ilusión y de mucho agradecimiento, desde luego.
0: Escuchamos ahora Por Eso Te Quiero. Es la canción oficial del Teletón 2026 y la madre de todas las bandas utiliza sus canales oficiales como puente para inspirar a la sociedad a donar y a superar la meta.

0: La madre de todas las bandas no solo creó un género, creó una identidad, una bandera musical que millones de mexicanos llevamos en el pecho.
1: Hoy, cuando el clarinete de Poncho Lizárraga se eleva sobre el estruendo de la tambora y las voces actuales gritan los estribillos que ya son parte de la historia,
0: algo mágico ocurre. El tiempo se detiene y hasta pareciera que Don Cruz Lizárraga vuelve a estar presente.
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0: Su sueño sigue vivo, más fuerte que nunca, viajando de generación en generación, de corazón en corazón, porque Banda El Recodo no es solo una agrupación musical.
1: Es la prueba de que un hombre con un clarinete y un amor infinito por su tierra puede cambiar el mapa sonoro del mundo.
0: Y mientras exista un mexicano que sienta orgullo al escuchar estas notas, el legado del Recodo seguirá latiendo eterno, poderoso e inolvidable. Es la diferencia. Vicente Fernández y la madre de todas las bandas. Es el tema final de

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8: Chamacos, así comenzamos, familia de Cristal, porque llegamos a la segunda semana del mes de septiembre y nos estamos preparando para festejar nuestros 216 aniversario de la independencia de México. Y ya empieza a oler a pozole, a pambazos, gorditas, flautas. ¡Qué delicia! Y mucho más. Bueno, ya llegarán esos antojitos muy mexicanos, pero ¿qué tal si abrimos el apetito con los movimientos que hubo esta semana en la lista más importante de México y América Latina? Tuvimos 5 temas que avanzan posiciones, 3 que caen, un nuevo tema que arranca su camino hacia la cima y otro tema que mantiene su posición en la lista. Iniciamos con el tema que se estrena en el top. Se trata de Los Ángeles Azules, Tini y su sencillo, Pael. La canción habla de un exnovio que hizo falsas promesas. Sí, así como todos los míos. Jugó con los sentimientos y lastimó a la cantante. En lugar de ser una balada triste, el ritmo de cumbia invita a bailar y dejar el dolor atrás. Transmite la idea de soltar a esa persona que no supo valorar la relación, mostrando superioridad emocional ante quien falló. En la lista más importante de México y América Latina, Los Ángeles Azules y Tini, Pael.
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0: que escala posiciones y se trata de Javi y Lenin Ramírez con su sencillo HD, que sube una posición para quedar instalados en el noveno sitio de la lista. Javi, en la pasada premiación de los Premios Juventud, ganó en la categoría Mejor Fusión Música Mexicana, junto con Grupo Frontera, con el tema No Capea, No Capea, No Capea. En el Top 10, HD, Javi Lenin Ramírez.
1: Noveno lugar.

0: 8.
1: Octavo lugar.
2: Y continuamos con los movimientos en la lista más importante de México y América Latina.
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2: Te presentamos el primer tema que cae posiciones en esta lista. Se trata de Dana y el Malilla, que descienden dos lugares con su tema Si se acaba el mundo, para quedar instalados en el octavo sitio. Dana tiene programada unas presentaciones para el sábado 14

0: 14 de noviembre en Austin, Texas, y el martes 17 de noviembre en Los Ángeles, California. En la lista más importante de México y América Latina, Dana y el Malilla, Si se acaba el mundo.
1: Octavo lugar.

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9: Y la información no para. Nuestra primer novedad corre a cargo de la original Banda Limón y su sencillo Pedas Destructivas. Muy ad hoc, muy ad hoc.
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9: Una canción que trata sobre el dolor de una ruptura amorosa y las fiestas excesivas que una persona usa para intentar olvidar a su expareja. En el Top 10, la original Banda Limón, Pedas Destructivas.

Y así seguimos con los movimientos en el Top 10. Ahora platicaremos del segundo tema que cae posiciones y se trata de los rojos y su tema que es como un himno para mí. Etapa migajera. Que desciende dos posiciones para tener su caída al séptimo escalón de la lista. Los rojos darán el grito este 15 de septiembre en San Pedro Garza García, Nuevo León. En el Top 10, los rojos, etapa migajera.

0: lugar.
1: Y ya continuamos con los movimientos en la lista más importante de México y América Latina. Ahora te presentamos el segundo tema que escala posiciones. Se trata de Me Despido, de Luis Fonsi, que sube 3 lugares para quedar instalado en el 7º escalón de este top. ¿Y tú sabes por qué se puso el nombre de Luis Fonsi? Ahí te va. Su nombre completo es Luis Alfonso Rodríguez López Cepero. El Fonsi surge como un apodo derivado directo de Alfonso, al que se le añadió una I al final para darle mayor fuerza y sonoridad como nombre artístico. Decidió utilizar Luis Fonsi para firmar su carrera musical, buscando así un sello más personal y un poco más corto, comercial y fácil de recordar, para que su nombre de pila completo pues quedara un poquillo de lado. En la lista más importante de México y América Latina, Me Despido, es Luis Fonsi.
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3: Lugar 5.
1: Quinto lugar.
4: Y los movimientos no paran en el top 10. El tercer tema que escala posiciones es Recuerdos en Común de Eden Muñoz y Alfredo Olivas. Esa no, por favor. Que suben dos lugares y se instalan en el quinto sitio del top.
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4: Eden Muñoz estará presentándose el jueves 24 y viernes 25 de septiembre en Tijuana, Baja California. En la lista más importante de México y América Latina, Eden Muñoz y Alfredo Olivas, Recuerdos en Común.
1: Quinto lugar.

0: Cuarto lugar.
1: Y agárrense porque estamos a punto de saber qué tema fue el que alcanzó la cima de la lista más importante de México y América Latina.
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1: Pero antes conoceremos el tercer tema que cae posiciones. Y se trata de Amor se escribe con llanto, de Guardianes del Amor, de Arturo Rodríguez y Bronco, que desciende dos escalones y se coloca en el cuarto lugar de este top. En el top 10, Amor se escribe con llanto, Guardianes del Amor, de Arturo Rodríguez y Bronco.
0: Cuarto lugar.

0: Lugar 3.
1: Tercer lugar.
2: Y ahora sí, vayan preparando los tambores porque llegamos a lo más hot del top. Los tres temas que están marcando tendencia en el gusto de la gente. Esto es lo más hot del top. El cuarto tema que escala posiciones es Déjese Querer, de La Adictiva y Javi, que escala dos sitios para instalarse en el tercer lugar de la lista. La Adictiva se presentará este viernes 18 de septiembre en Acámbaro, Guanajuato.
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2: En la lista más importante de México y América Latina, La Adictiva y Javi, Déjese Querer.
1: Tercer lugar.

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9: Y ahí les va nuestra segunda novedad, que corre a cargo de Luis Tir, La Voz y Manuel Turizo y su sencillo Vulnerable.
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9: Una canción que explora el desamor y la transición hacia el amor propio tras abrir el corazón a la persona equivocada. El tema aborda lo que se siente al mostrar los sentimientos más sinceros y ser vulnerable frente a alguien que no lo valoró.

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1: Y seguimos así con lo más hot del top. El quinto tema que sube posiciones es de todas y de nadie de los dos carnales.
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1: Que escalan un sitio y se instalan en el segundo lugar de la lista. Los dos carnales se van a presentar este sábado 26 de septiembre en la Gran Carpa en Santiago, Nuevo León. En el top 10, de todas y de nadie, los dos carnales.
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1: Y ahora sí, tambores, fanfarria y por qué no trompetas y matracas en este mes patrio. Llegamos al momento que todos esperábamos. Es el tema más hot de la semana y por tercer semana encontramos a la nueva reina del regional mexicano, Yuridia. Con su sencillo Eres mi nada, que no quiere dejar el trono del top.
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1: Yuridia se estará presentando este viernes 18 de septiembre en la Feria de Valeria en León, Guanajuato. Y el sábado 19 se presentará en el Teatro de la Ciudad Parque Tangamanga en San Luis Potosí. En la lista más importante de México y América Latina, Yuridia, eres mi nada.
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esta jornada al final de la lista más importante de México y América Latina, el Top 10. Mi nombre es Alejandra Ortega, sigue con buena programación. Mucho amor, besos y brillitos. Hasta la siguiente. Bye, bye.

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0: ¿Qué pasa, chiquillos? ¿Cómo están? Muy, pero muy bonita tarde para todos de domingo familiar, domingo bonito, domingo coqueto. Estamos completamente vivo a través del 106.1. Acabamos de llegar, así que ya llegamos. Y con el equipo completo está nada más y nada menos que Alex el León en la producción. Al mismo tiempo, saludo al buen Marquito Castillo, que está con todo, ¿eh? También a Jime, que ya está al tanto de sus mensajes, de voz, de texto. Está por acá Marisa, que en un momento más pues se va a discutir con una recomendación bastante interesante de pues este mes patrio. Salude, por favor.
1: ¡Hola!
0: Ok, adiós, bye. Entonces, los saludamos con muchísimo gusto. Mi nombre es Manuel Barrón y estamos completamente en vivo. ¡Bienvenidos todos!
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0: Estamos muy contentos porque estamos tratando de complacer a cada una de sus, no sé, mensajes de voz, mensajes de texto, de sus llamadas telefónicas. Gracias de verdad. Oigan, estamos de aniversario. 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

0: 771-718-4080. 771-718-4080. Comunícate en este momento para que estemos, pues, todavía más cerquita, ¿no? ¿Qué andas haciendo? Cuéntanos, presúmenos. Tenemos una atención, atención. Dato, dato, dato. Hablemos de películas. Y es que la verdad es que es muy, muy padre de a toda la gente que es fanática del cine, que son cinéfilos, pues también ver los premios, ¿no? Los premios más importantes, que son los premios Oscar. Fíjense que este dato está bastante interesante porque ya en el lejanísimo 1939, Walt Disney ganó el Oscar por su película de Blancanieves. Fíjate, como mejor película, ¿sabes cuántos Oscar por mejor película recibió? Lo acabo de decir. Sí, sí, ganó el premio a la mejor película. ¿Cuántos Oscar? Pues no, no recibió uno. Recibió 8. Fíjate, recibió el real y 7 estatuillas pequeñitas representando a cada enanito. Fíjate, fue la única ocasión y hasta la fecha que han hecho una distinción tan honorífica para una película, y en este caso fue, pues, para Walt Disney y sus 7 enanos con todo y su Blancanieves, ¿verdad? Pero bueno, este fue el dato, dato, dato de esta tarde. Tenemos pausa, volvemos.
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0: 771-718-4080. 771-718-4080. Antes de irnos a la pausa e invitarlos, por supuesto, que se comuniquen con nosotros, tenemos un dicho bien dicho, cortesía, pues, de algún anónimo. Y dice lo siguiente: no se debe llorar por lo que se perdió. Se debe sonreír porque vendrá algo mucho, pero mucho mejor. Este dicho viene mucho a colación por, pues, por lo que todos sabemos que es que no sé, se conmemoró, más bien, no dice que se celebra, no, se conmemoró el jueves pasado respecto a las personas que, pues, desafortunadamente han pensado en el suicidio. Y de hecho, más o menos, y de la mano va la recomendación, no estoy spoileando, pero va la recomendación de Marisa al ratito en Palomitas en la Sala. Repito, el dicho bien dicho con mucho gusto: no se debe llorar por lo que se perdió, se debe sonreír porque vendrá algo mucho, mucho mejor. Tenemos pausa, no te vayas.
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0: Oigan, vamos a saludar con muchísimo gusto a todos los amigos que nos escuchan en las diferentes colonias. No sé, tal vez estés trabajando en tu casa, manejando, visitando a los suegros, a la, no sé, a la novia, estás lidiando con sus familiares que no te quieren. No sé, es que de veras que luego es medio incómodo, pero bueno. Saludos a las familias que se encuentran, no sé, en el centro minero, en la colonia El Tezontle, Los Rosales, en Oyamel, a la industria La Paz, disculpe usted, también a la colonia Anáhuac y en la colonia Doctores, donde más se han reportado últimamente. Muchas gracias. Reporten su colonia, reporten su calle, dónde andan, qué están haciendo y qué canción quieren escuchar.
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0: Saludos, amigos míos, de que se dedican a, no sé, a la medicina, a todos los héroes de capa blanca, de traje blanco, de tenis blancos, a todo el sector salud, les mandamos un fuerte abrazo, enfermeros, camilleros, doctores, gente de limpieza, a todos ellos, gracias por estar siempre al pendiente, y vamos a dedicarles este dato a ellos. Fíjense que, no sé si ustedes alguna vez han comido, ¿cómo se llaman? De esas lombrices de tierra. No, ninguno. O no se acuerdan, ¿verdad? Porque cuando estábamos chavitos y jugábamos en la tierra, en una de esas a lo mejor, ¿verdad? Marisa, por ejemplo, lo acostumbra, ¿no? Con chiltepín. Pero bueno, fíjense que médicos ingleses, ¿no? Médicos ingleses usan la gusanoterapia, que consiste en poner gusanos sobre una herida para que se coman los tejidos muertos, dejando al final la piel limpia. Esto ha evitado infecciones y amputaciones. Con esto no quiero decir que lo hagan, porque seguramente estos doctores no van al jardín de su casa y sacan las lombrices, ¿no? Me imagino que tienen algún tipo de tratamiento, algún tipo de cuidado esas lombrices. No te vayas a infectar más, no manches. Así que esto es lo que hacen allá en Inglaterra con la gusanoterapia. ¡Órale! ¡Tenemos pausa!
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0: 771-718-4080. 771-718-4080. Para ti que estás muy contento, estás feliz en tu casa, compartiendo un muy buen momento con tu familia, con tus amigos, tal vez en una carnita asada, tal vez, pues no sé, en una plática amena ahí en la sala y de fondito el 106.1, cosa que de verdad nos da muchísimo gusto. Y ya que estamos hablando de felicidad, fíjense que el buen Jules de Urebli nos dice algo muy interesante en el dicho bien dicho. Fíjense que el placer es felicidad de los locos. La felicidad es el placer de los sabios. Ahí les va de nuevo. El placer es felicidad de los locos, pero la felicidad es el placer de los sabios. Como quieras acomodarle, si estás bien, eso nos da harto y muchísimo gusto. Tenemos pausa.
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0: 771-718-4080. 771-718-4080. Déjeme, le bajo un poquito el micrófono aquí a Marisa, porque con sus poderosos 1.20, no es cierto. Ya llegó, ya está aquí con sus palomitas en la sala. Venga, chepa acá, Marisa, que la quiere. ¿Cómo estás?
1: Bien, bien. Oli.
0: Oli. Hola. ¿Qué tenemos para hoy? A ver, recomiéndanos algo muy mexicano, producción completamente mexicana.
1: Pues la serie es serie. Bueno, esta serie que voy a recomendar trata temas

0: Está basada como en los años 90.
1: 94, de 90, hecho.
0: Bueno, sí. Es de un grupo pues de 5 amigos, los cuales uno empezó a hacer como que esto, ¿no? De vender tareas, pero sufría de bullying por ser de Oaxaca. Que son temas que yo creo que nadie debería pasar por esto, pero pues esta serie pues lo trata de. Entonces vendía tareas, llegó un nuevo compañero, lo unieron ahí con ellos, se llevaron muy bien y al paso de la serie pues les explica lo que pasó. Bueno, sí, les cuenta uno lo que pasó, que sufrió de bullying en su antigua escuela. Entonces lleva un giro totalmente pues inesperado, ya que se va a tener que regresar de donde era, que era de Estados Unidos. Entonces pues esto lo lleva a tomar una decisión pues bastante triste.
1: Bueno, sin spoilearlo, digo, es una serie que seguramente también van a disfrutar, no sé, estoy seguro que van a disfrutar personas que allá por el 90, 94, pues estuvieron en ese entonces en la secundaria, en la preparatoria, no, dice Alex que no, que le apenas era un pescadito, pero para quienes sí vivieron en los 90 su adolescencia, les va a llegar esta serie con un montón de referencias de la época, desde los juegos, desde el videocentro, desde las ¿qué onda con las canciones de ese tiempo? Los soundtrack de, bueno, el soundtrack de esta serie está padrísima y los temas que abarcan, pues además de lo del suicidio, también abarca, pues, como tú bien lo comentas, el bullying, la amistad, las preferencias sexuales y muchas otras cosas, ¿no?
0: Así es, pero es una serie muy buena que nos atrapa pues desde el primer episodio. Uh-huh. Y está en la plataforma de Prime.
1: ¿Nos comentas cómo se llama? Porque eso no lo has dicho.
0: Cierto, nadie nos va a extrañar.
1: Oye, tiene dos temporadas. ¿Tú te echaste ya la segunda?
0: No quiero verla.
1: ¿Por qué no? O sea, ¿que no la estás recomendando?
0: ¿Cómo? No, sí, pero con la primera me bastó. Voy al psicólogo por esa serie.
1: Ay, por favor. Bueno, pues ahí está. Nadie nos va a extrañar. Está en Prime y la pueden ver. Es completa y absolutamente familiar.
0: Así es.
1: Muchas gracias, Marisa. Ahí está, tenemos la pausa, nosotros ya regresamos.
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0: 771-718-4080. 771-718-4080. Algunas canciones que estamos poniendo, por supuesto, y la gran mayoría son las que nos has pedido durante esta tarde. Gracias. ¿Ya comieron? ¡Qué rico! Pues provecho, ¿eh? 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Muchas gracias a ti que desde hace 8 años nos escuchas, pues en tu taller, tal vez, señor, señora, desde casa, desde la oficina, desde el automóvil, no sé, en cualquier oportunidad que vaya caminando con sus audífonos, en cualquier situación, cuando están tristes, cuando están felices, en medio de una muy buena noticia o, por qué no, también mala. Ahí estamos, acompañándoles donde quiera que estén. Gracias por estos 8 años. Tenemos pausa.
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0: Ya casi nos estamos despidiendo. Pero antes, y no se nos han olvidado, a todos los amigos de comidas, a todos los restauranteros, a todos los amigos de fondas que se dedican a vender comidas en este fin de semana, que les vaya bastante bien, que atiendan a los comensales, a los clientes como se merecen, con una sonrisa de oreja a oreja, no les arrebaten las cosas, ¿verdad? Por favor, hagan todo lo posible porque el cliente se vaya muy satisfecho y obviamente clientes, pues ahí se mutilan con la propina, ¿no? Por favor. Oigan, tenemos una pausa, no se vayan. Recuerden que tenemos el 771-718-4080 para sus saludos, canciones y todo lo que ustedes quieran.
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0: nos vamos. Muchas gracias a nombre del buen Marco Castillo, que estuvo en la producción, al igual que Alex el León. También por allá atrás está Jimena, la veo a la lejos. También Marisa, que se despide así.
1: Vean la serie. Nos escuchamos el próximo domingo. Y recuerden que no estén solitos.
0: ¿Cómo se llama la serie?
1: Nadie nos va a extrañar.
0: Órale pues, adiós. Soy su amigo Manuel Barrón. Muchísimas gracias. Dentro de 8 días estaremos con todos ustedes. De verdad, gracias. Cuídense mucho y pórtense muy bien.
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0: Muy, pero muy buenos días, gente chula, bonita, hermosa y preciosa de Pachuca Hidalgo y sus alrededores. Mi nombre es Alejandra Ortega, ya por fin es domingo, ya por fin es fin de semana. ¿Y sabes qué se celebra, se conmemora el día de hoy? Así es, la Batalla de Chapultepec, que es uno de los episodios más emblemáticos de la intervención estadounidense en nuestro país. Y se conmemora, además, el Día de los Niños Héroes. Pero te comparto todo esto en breve, quédate conmigo. En la plataforma musical de México.
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0: sí, chamacos, te cuento. Esta gesta heroica de los niños héroes tuvo lugar el 13 de septiembre de 1847, durante la guerra entre México y los Estados Unidos, que tuvo lugar de 1846 a 1848, en la etapa final de la invasión de la Ciudad de México. Y bueno, hay tantas leyendas, hay tantos datos, pero muchas cosas de estas nos las enseñaron en la primaria. Por cierto, chamacos, ¿ya hicieron tarea? 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

0: Y la verdad es que a mí me parece que esta es, además de historia, una película de acción. El escenario tuvo lugar en el castillo de Chapultepec, que en realidad no era un palacio real en ese momento, sino la sede del Colegio Militar. Y entonces es por eso que estos chicos, llamados los Niños Héroes, se encontraban en el momento exacto de aquella intervención. Pero seguimos platicando de eso. Muchas gracias a todos nuestros amigos transportistas que ya se hacen presentes a través del 771-718-4080. Continúas con más en la plataforma musical de México.
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0: se les olvide que estamos de octavo aniversario y que estamos echando la casa por la ventana. Los 6 cadetes reconocidos. Aunque la defensa involucró a cientos de personas, la historia oficial destaca a Juan de la Barrera, Agustín Melgar, Francisco Márquez, Fernando Montes de Oca, Vicente Suárez y Juan Escutia. ¿Tú qué piensas al respecto? Hay varias teorías que dicen que esto en realidad no sucedió, pero hay que recordar que la historia es de quien la cuenta. La historia, dicen por ahí, es de los vencedores.
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0: estos niños héroes? Pues la verdad es que había de todo prácticamente, porque algunos todavía eran niños, pero algunos ya estaban un poco más grandecitos. Tenían entre 13 y 20 años. El más joven era Francisco Márquez, de apenas 13 años. El mayor, Juan de la Barrera, con 20, recién graduado como subteniente de ingenieros. Así es que sí, es por eso que por estas edades se les llama los niños héroes.
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0: Y yo te platicaba que hay bastantes mitos, bastantes leyendas. Por ejemplo, el mito del pabellón nacional. La tradición popular narra que Juan Escutia se envolvió en la bandera mexicana y se arrojó al vacío para evitar que cayera en manos enemigas. Sin embargo, ¡y no me rompas así el corazón! No existen registros históricos contemporáneos que confirmen este hecho de manera literal. ¿Qué quiere decir eso, Ale? Que la verdad es que nadie sabe que esto sea verdad o sea mentira. Puede ser que sí, puede ser que no. ¿Tú qué crees? ¿Qué piensas? ¿Nos quedamos con la historia que siempre nos han contado o la ponemos en duda? Compártelo conmigo.
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0: Y bueno, después de aquella revuelta, la orden de evacuación. El director del colegio militar, el general Mariano Monterde, ordenó a los cadetes abandonar el recinto. Pero un grupo decidió quedarse voluntariamente para apoyar a las tropas mexicanas y no perecer en el interno, en el intento y defender así la soberanía nacional. Está buena la historia. La verdad es que yo me estoy imaginando todo, ya les dije, cual película de acción.
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0: frase ganadora. Yo escucho Radio Cristal 106.1 porque todo el mes de septiembre será de sorpresas para cada uno de ustedes. Oigan, había desproporción de fuerzas. Alrededor de 800 soldados mexicanos y unos 50 cadetes defendieron el cerro frente a un ejército estadounidense con más de 7,000 efectivos. Imagínate, 800 mexicanos contra 7,000 gringos, y aún así, cuenta la historia, pudimos ganar. ¡Ay, Diosito santo! Vámonos a la pausa comercial y continúas con más en la Plataforma Musical de México.
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